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1: Bueno.
2: Sergio.
1: Hola, mi amor.
2: Oye, te llamo para decirte que no voy a poder ir a la cena de tu cumpleaños, porque sabes que acaba de llegar una amiga de Puebla y me invitó a salir con unas amigas.
1: Pero tú me dijiste que vendrías.
2: Sí, pero no.

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Sus pulquerías. Créditos de la información, profesor Catarino Villeda Chávez. Fueron importantes sitios de reunión para muchas personas que acostumbraban beber el néctar de los dioses y que fueron parte del paisaje en cabecera municipal. Pasar por un litro con Don Beto o con Don Melchor Pedraza era la regla de muchos. Con Doña María y Doña Pina Ramírez en las actuales calles Gardenia y Camelia para acompañar una buena plática. Ir a la salida con Don Nacho Medalla, que vendía del mero bueno, decían. Para no salir del centro, era comprar con Don Antonio Ramírez o en la otra banda con Doña Constanza Chávez o con Don Herminio Dorantes y calando el pulso en el juego de rayuela. Muy famoso el lugar para libar fue el expendio de Don Homero Rojo por el Paso Trejas y ahí cerca con Doña Cata Morales. Estos expendios se surtían con el pulque que provenía del maguey de altura del Dedó, Boñé y Tashbatá, sin dejar de mencionar al que llegaba de la hacienda del Astillero de Huichapan y del Jagüey Nopala. 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

0: estás, Eden?
1: Bastante bien. ¿Llevas mucho tiempo esperándome?
0: Un poco, pero te quiero mucho, mi amor.
1: Sí, pero por favor, apúrate que pueden vernos.
0: Bueno, pero ¿hasta cuándo vamos a seguir ocultando lo nuestro? Es que no te das

0: 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Créditos de la información, don Erasmo Oidor Camacho. Por los años 60 y 70, se dio un auge en el deporte del ciclismo en Tecozautla, teniendo esta disciplina a grandes exponentes como don Fernando Alvarado García, don José Alvarado y don Erasmo Oidor, cuya pasión la canalizaron en el ciclismo de competencia con bicicletas turismeras. Participaron representando a su municipio en importantes carreras en varios municipios de Hidalgo y Querétaro. Hicieron un reto de rodar durante 6 horas consecutivas alrededor del Torreón, resultando ganador don José Alvarado. Otros hombres de bicicleta fueron don Ángel Piedra y don Isabel Oidor, quienes fueron los iniciadores de la peregrinación ciclista de Tecozautla a San Juan de los Lagos, Jalisco. Buenos ciclistas fueron don Emeterio Juárez, Esteban Blanco y Juan Oidor, además de Rosalío Chávez. Y siempre presentes en la peregrinación a Soriano, los hermanos Néstor y Manuel Chávez y don Sabino Martínez. 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
1: Son ya las 7 de la noche con 54 minutos, 7 de la noche con 54 minutos. Le damos la más cordial de las bienvenidas al segundo momento de transmisión aquí en Teco Estéreo. Excelente noche para ustedes, aquí le estaremos acompañando con buena música en este jueves 14 de mayo.

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0: 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Personajes de Tecozautla. Recopilación de la información, Eco Estéreo. Don Jacobo Salinas, mexicano. Es un tecozautlense que desde la fe ha participado durante 29 años ininterrumpidos en el Carnaval de Tecozautla, representando personajes y vivencias cotidianas de la cultura del pueblo. Fue peregrino a la Basílica de Guadalupe durante 42 años, incorporándose a la peregrinación de Querétaro. Lleva 35 años consecutivos yendo a pie a Bají llevando un gallo como manda. En 15 ocasiones ha transitado por el Camino Real a Huichapan a las fiestas del Señor del Calvario y Avanza lo ha hecho por 20 años. Su bicicleta lo llevó en 25 ocasiones al Santuario Mariano de Soriano, Colón, Querétaro. Sin duda, un ejemplo de disciplina y fe en la persona de Don Jacobo Salinas, mexicano. 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

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Las Sinfonolas de Tecozautla. Créditos de la información, profesor Catarino Villeda Chávez. Una forma de escuchar música grabada por los años 40 y 50, conocida como la época de oro, eran en las famosas sinfonolas, aparatos que reproducían música de los discos de vinilo de 45 y 78 revoluciones por minuto. Estuvieron instaladas en tiendas, cantinas y pulquerías, con Don Raúl Rojo en la tienda de las Morenas, en el negocio de Don Carlos Reséndiz, en la pulquería de Doña Crispina Ramírez, con Don Lencho en las Jícaras o con Doña Aurora, donde se escuchaba la música de Pedro Infante, María Victoria, Agustín Lara, Jorge Negrete, Javier Solís, José Alfredo Jiménez, Los Bribones o Los Panchos. También se les conocía como rocolas, que aludía a la marca de algunos de estos aparatos. Estas famosas sinfonolas o rocolas funcionaban con monedas. 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

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Los antiguos lavaderos de Tecozautla. Créditos de la información, don Erasmo Oidor Camacho. Mucho antes de que hubiera agua entubada en los domicilios de Tecozautla, la ropa se lavaba en espacios que habían sido habilitados como lavaderos oficiales y que se ubicaban en el curso de la sequía. Fue muy concurrido el lavadero que se ubicó por la zona del Paso, Texas, luego en la Metralla por los Don Diegos. En el barrio de Los Bóvedas existió otro lavadero, aprovechando que en la zona el agua del canal se extendía en forma de un charco. Enseguida había otro lavadero en la Cruz Blanca, conocido como Los Jononís, donde incluso se usaba el espacio para bañarse. Al igual que por los cruces, el lavadero conocido como Los Ventés. Los lavaderos estaban provistos de piedras donde varias personas podían lavar al mismo tiempo. Eran lugares de encuentro y de pláticas interminables, de los que ahora solo queda el recuerdo. 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

Es liberación y el tema es el loco soy yo. Soy yo a las 8 de la noche ya con 16 minutitos. 8 de la noche con 16 minutitos para todo el auditorio que en este momento están conectados con la señal 93.5. Gracias. Estamos ya prácticamente en la recta final de este día. Este jueves 14. Jueves 14 de mayo del año 2026. Excelente nochecita para todas y todos. Bronco, no nos vamos a olvidar.

Cápsula cultural de pinturas cómics de Tecozautla y Gandou. Personajes famosos de Tecozautla, sus boxeadores. Créditos de la información, Don Erasmo Oidor Camacho. El boxeo en Tecozautla fue una disciplina que tuvo practicantes amateurs y profesionales. La academia de boxeo que impulsó Don Agustín Carrizo tuvo aprendices como Don Juan Cruz, Salvador Reyes, Néstor Chávez, Cándido Coyote y Don José Alvarado. Originalmente iban a entrenar a Huichapan con el conocido boxeador de ese lugar apodado El Canica. Todos ellos sostuvieron peleas en varios municipios del estado de Hidalgo. Una segunda generación de boxeadores vio surgir a figuras como Mario Santos, El Tarzán, Clemente Ramírez, Luis Chávez, Sabino Martínez y Pablo Chávez. Mención aparte es para el boxeador tecozautlense Nicolás Alvarado, conocido como El Tola, quien sostuvo peleas en la Arena Coliseo de la Ciudad de México y que se transmitían por televisión. 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

temita a cargo de los Terrícolas, Deja de llorar chiquilla, se llamó la canción. 8 de la noche ya con 25 minutitos, 8 con 25. Bueno, pues se invita a padres de familia y también para jóvenes que deseen participar en el taller para potenciar las habilidades emocionales en los adolescentes. Dicho taller será impartido por la tanatóloga Cris Osornio el día sábado de 10 de la mañana a 12 del mediodía en el Café La Bóveda. Para mayor información, bueno, pues ahí, precisamente en ese lugar, llegar un poquito antes al Café La Bóveda próximo sábado de 10 a 12 del mediodía, este taller para potenciar las habilidades emocionales en los

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Los primeros taxistas de Tecozautla. Créditos de la información, don Erasmo Oidor Camacho. Este ejercicio es para recordar a los grandiosos coches Impala, Chevrolet o Ford que hicieron la función de taxis concesionados en Tecozautla. Muchos recordarán al famoso Garambullo. Algunos viajaron cerca y lejos en los taxis de los hermanos Cruz Dorantes, don Filimón, don Chenchito, Manuel, Miguel y Abel, cuyos resistentes coches podían llegar a las diferentes comunidades a través de caminos y brechas donde otros no se atrevían. Muy conocidos choferes fueron don Jaime Morán, don Fernando y Marcelino Reséndiz, además de don Manuel Sánchez Tenjay, quienes después fueron operadores de autobuses de la línea Estrella Blanca. Don Fernando Rojo, especializado en viajes a la Ciudad de México y a San Juan de los Lagos, Jalisco. Muchos años ejerciendo este servicio, el gran taxista don Jesús Cruz, conocido como don Chucho Torres, al igual que don Alfonso y Luis de apellido Rojo. Siempre amable y servicial, se le recuerda a don Alberto Martínez Cruz, el Calimán. 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

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Personajes de Tecozautla, peluqueros famosos, créditos de la información, profesor Catarino Villeda Chávez. El servicio de corte de cabello para los caballeros fue un oficio que desempeñaron conocidos tecozautlenses, como don Felipe Villeda.

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Cápsula cultural de Zapatería El Pecas. Futbolistas famosos de Tecozautla. Créditos de la información, don Erasmo Oidor Camacho. El fútbol en Tecozautla ha sido un deporte de mucho arraigo. Los primeros antecedentes del balompié competitivo fue con los equipos de las Lechugas y las Zanahorias. Después con el Huracán, el Oro, Vasco da Gama, los Bimbaleteros, el León, Puebla, Cruz Azul de los Bóveda y Universidad, entre otros. Excelentes jugadores del barrio de los Arcos fueron don Salvador Valencia, Emilio Salinas, Anselmo Avendaño y don Antonio Salinas. El Huracán fue el equipo de otros buenos jugadores como Humberto Campo, los hermanos Roberto y Manuel Soto, Rodolfo, Luis y Tomás Pedraza, su gran portero don Honorio Carranza, Gilberto Soto y don Jesús Cruz, conocido como don Torres. En el equipo Puebla militaron los hermanos Carrizo, Luis, Jesús, Gilberto y Raimundo. En la salida figuraron jugadores como don Luis y Francisco Cruz, Leonel Villeda y el portero don Rubén Villeda. El Cruz Azul de los Bóveda con Pablo, Juan y Luis de apellido Mecate y don Antonio García Ramón y sus hermanos. Se jugaba en una cancha ubicada en los terrenos de la actual escuela Ignacio Manuel Altamirano y después en el campo 20 de noviembre. 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

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Pinturas rupestres de Paté Cadereyta Querétaro. Información proporcionada por el Diario de Querétaro. A un kilómetro del centro de Paté existe un arroyo conocido como el Bopé. Y al margen de un acantilado se ubican un conjunto de pinturas rupestres, que presumiblemente se trate de un espacio para la observación astronómica de grupos nómadas, cazadores y recolectores que dejaron testimonio a su paso. Muestran figuras humanas, de animales y de plantas, así como trazos geométricos. Los grafismos sugieren escenas de caza, rituales de fertilidad y ceremonias, funcionando como una narrativa visual que registra la vida cotidiana y las creencias de la época. Estudios recientes del INAH en Querétaro han documentado al menos 12 sitios con abundante evidencia, algunos asociados a grupos otomíes a partir del siglo XVI, mientras otros sugieren una antigüedad mucho mayor. Predominan en ellas el color blanco, rojo y negro. 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

La voz del señor José Manuel Figueroa con su tema Quiero y Necesito, 8 de la noche ya con 54 minutos. Las 8 de la noche, 54 minutos. Saludos allá en la Ciudad de México a la familia Labra, que noche a noche se conectan con esta frecuencia. Saludos. Gracias allá por la alcaldía Gustavo A. Madero. Bonita noche. Ladrón y el tema Mi Castigo.

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1: 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Presa El Naranjo, mejor conocida como Presa del Zapote. Créditos de la información, don Delfino Trejo de Uxdejé. Allá por el año de 1936, se realiza el reparto agrario por el entonces gobernador del estado de Hidalgo, el licenciado Javier Rojo Gómez. De inmediato se construyó la Presa del Naranjo sobre el cauce del río San Francisco, llevando este nombre en memoria de su constructor, don Francisco Naranjo. La obra fue financiada por don Aurelio Ocampo. Se dice que esta obra hidráulica fue construida en un tiempo récord de 60 días, para los cuales trabajaban día y noche. Los lugareños cuentan una leyenda que durante su construcción fueron enterrados niños vivos en sus cimientos, dizque para no permitir que las crecientes del río la derribaran. Hoy en día, el agua de dicha presa se utiliza para regar parte de los ejidos de Uxdejé y de Yetay. 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Te ayuda a que cuando quieras vender tu inmueble, todo esté en regla y en caso de herencia, permite transmitir el bien a tus herederos sin ningún problema. 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
2: Audiencia pública. El tremendo juez de la tremenda corte va a resolver un tremendo caso.
3: Buenas noches, secretario.
2: Buenas noches, señor juez. Y antes de seguir adelante, aquí hay una denuncia.
3: Sí.
2: Firmada por el doctor Luis López Venero, dentista, acusando a una artista que le sacó una muela y no se la quiso pagar. ¿Qué sé yo? Un lío aquí de...
3: Estoy enterado de eso.
2: ¿Se ha enterado, no? ¿Qué hacemos?
3: Nada, póngale 100 pesos de multa.
2: Sí, ¿verdad?
3: Porque esa artista no, él no le sacó ninguna muela.
2: Ah, ni, bueno, está bien. Dale. Bueno, ¿y cómo anda usted de salud?
3: Bueno, pues regular, me siento muy débil y muy estropeado.
2: Sí, ¿y qué está tomando para eso?
3: Nada.
2: Ah, pues hace usted muy mal, ¿eh? Mire, yo le voy a poner un plan que le va a dar un resultado maravilloso.
3: ¿De veras?
2: Sí. Por la mañana al despertarse, se toma usted 20 gotas de ancianil.
3: Ancianil.
2: Sí. Al mediodía, en el almuerzo, 3 tabletas de viejo fenol.
3: Viejo fenol.
2: Sí. Y por la noche, antes de acostarse, 4 pildoritas de Ocambul.
3: Uh-huh. ¿Y es bueno todo?
2: Oh, magnífico. Usted verá que a los 3 días de tomar todo eso, se siente usted tan fuerte y tan saludable como cuando tenía usted 50 años.
3: Póngase ahora mismo 50 pesos de multa.
2: Bueno, ¿y eso por qué, señor?
3: Sí, déjese de darme receta y dígame qué caso tenemos hoy, que eso es lo que tiene usted que hacer.
2: Está bien, señor juez. Lo que tenemos hoy es un sujeto que viene acusado de engañar a los turistas.
3: Pues llame entonces a lo complicado en ese turisticidio.
2: Enseguida, señor juez. ¡Luz María Nananina!
4: ¡Aquí como todos los días!
2: ¡Rudecindo Caldeiro y Escoviña!
5: ¡Vende!
2: ¡José Candelario Tres Patines!
4: ¡A la reja!
3: A ver, ¿quién es el acusado?
4: El sinvergüenza ese de Tres Patines, señor juez, que se ha metido a guía de los turistas para engañarlo y cogerle el dinero.
6: Eso no es verdad, Nananina. Yo no hago más que enseñarle a los turistas la cosa bonita que tenemos en Cuba, ¿no es?
3: Ah, las cosas bonitas, ¿verdad?
6: Sí, señor, porque tú sabes que en el retranquero...
3: ¿A dónde?
6: En el retranquero...
3: retranquero iba con
6: no, chico,
3: usted.
6: El retranquero, la parte fuera de Cuba, chico.
3: Extranjero, retranquero.
6: Ah, sí. ¿Sí?
3: Sí, extranjero.
6: En el extranjero habrá cosas muy bonitas que ver, pero dentro de Cuba tenemos también cosas muy bonitas.
3: ¿Cómo, por ejemplo?
6: Hombre, chico, la calle de Viñales, chico.
3: ¿Cómo calle de Viñales?
6: La calle de Viñales que está ahí...
3: ¿Qué calle Viñales?
6: La que está cuando tú vas para Pinar del Río.
3: El Valle de Viñales.
6: El Valle de Viñales, chico.
3: Efectivamente, muy bien contestado.
6: Bueno, aunque desde luego en Cuba no hay solamente cosas bonitas, ¿no? Dedicadamente, y aunque nos duela decirlo, hay que tener civismo y confesar que en Cuba tenemos también cosas muy feas.
3: ¿Como por ejemplo?
6: Rudecindo.
7: ¡De tu Dios! Doctor, póngale una multa por esa falta de respeto.
3: No, Rudecindo, ahí no hay falta de respeto ninguna. El hecho de que Tres Patines lo ponga usted de ejemplo debe servirle de orgullo, porque eso demuestra que es usted un ciudadano ejemplar.
7: Ah, vamos, ¿yo soy un ciudadano ejemplar?
3: Sí, señor.
7: ¿Y por eso me pone de ejemplo?
3: Claro que sí.
7: Pues muchas gracias entonces, Tres Patines. Pero la próxima vez que hable usted de las cosas feas que hay en Cuba, póngame como, por ejemplo, al señor juez.
3: No, Rudecindo, de eso nada.
7: ¿En qué quedamos, hombre? ¿No dice usted que eso es un orgullo?
3: Sí,
7: doctor,
3: pero es que yo no soy orgulloso, yo soy muy demócrata.
7: Ah, bueno, pues yo también. Y conste que Nananina tiene razón y que lo que hace Tres Patines es estafar a los turistas.
6: Oiga, repito que eso no es verdad, Rudecindo.
4: ¿Que no es verdad? Óigame, señor juez, ¿usted sabe lo que hizo Tres Patines el otro día?
3: ¿Qué hizo, señora?
4: Le cobró 50 pesos a un turista por llevarlo en máquina desde La Habana hasta Santiago.
3: Bueno, Nananina, pero eso está baratísimo.
6: ¿Verdad que está regalado eso?
3: Claro que sí, porque desde La Habana hasta Santiago de Cuba hay 970 kilómetros, de manera que...
4: No, si la cosa no era Santiago de Cuba, ¿no?
3: ¿A dónde era entonces?
4: A Santiago de Las Vegas.
3: ¿Usted le cobró 50 pesos a ese turista por llevarlo a Santiago de Las Vegas, Tres Patines?
6: Bueno...
3: ¿De qué se ríe?
6: No, es que tosí,
3: ¿verdad?
6: Sí, chicos, mira, yo le cobré 50 centavos nada más. Chico.
3: 50 centavos.
6: Sí, porque él me preguntó, how much.
3: ¿Cómo?
6: Me dijo él, how much.
3: How much, how much.
6: ¿Eh?
3: How much.
6: Ajá, ¿tú lo oíste, no?
3: No, pero es así, how much.
6: Entonces yo le dije, 50.
3: 50.
6: O sea, 50 centavos.
3: Ajá.
6: Entonces él parece que asombrado por lo barato que yo le cobraba, me dijo, 50. Yo le dije, yes, 50.
4: Ajá.
6: Entonces
4: no
6: me dio
4: le
6: dio
4: a usted...
6: Espere,
4: ¿por qué me voy a esperar?
6: Estoy hablando con el
3: señor
6: juez. Bueno,
3: bueno, pero ella es testigo.
6: ¿Qué?
3: Diga usted, señora.
4: ¿Qué no le dio un billete de $50 a usted?
6: Ah, ¿sí?
4: Ajá. ¿Y por qué se quedó usted con ellos? ¿Por
6: bueno,
4: qué?
6: Porque yo creí que los otros 49.50 me lo daba de propina, ¿eh?
3: Bueno, tres
6: y yo lo aceité.
3: ¿Usted aceitó a quién?
6: Aceité la demasía...
3: Acepté, yo lo acepté.
6: ¿Tú también le cobraste lo mismo?
3: No, señor, que se dice así.
6: Ah.
3: Bueno, Tres Patines, pero usted le dijo 50 nada más, ¿verdad?
6: Sí, no, 50 nada más.
3: ¿Y por qué no aclaró que eran centavos y no dólares?
6: Chico, hombre, yo no podía, chico.
3: ¿Por qué no podía?
6: Porque yo no sé decir 50 cents en americano.
3: ¿Y cómo lo dijo ahora, Tres Patines?
6: ¿Quién?
3: Usted.
6: ¿Qué cosa dije yo?
3: 50 cents.
6: ¿Y qué quiere decir 50 cents?
3: 50 centavos.
6: ¿Seguro?
3: Claro que sí.
6: Pues mira, que tú ves, ahora que vengo yo a enterarme de eso aquí.
3: Secretario, póngale 50 pesos de multa por caretudo. En fin, Tres Patinitos, la cuestión fue que se metió usted $50 por un viajecito a Santiago de Las Vegas, ¿no es eso?
6: No, viejo, 25 nada más, porque los otros 25 eran para Lalo, chico.
3: ¿Para qué Lalo?
6: Lalo, primo mío, Lalo, que es
3: Lalo,
6: dueño.
3: Primo sí. Suyo. Lalo, nunca lo había oído mencionar.
6: Hombre, a Lalo
3: ¿hijo de quién es?
6: De Lola, chico.
3: ¿Eh?
6: Lalo es el hijo de Lola.
3: ¿Lola, hermana de quién es?
6: De Lili.
3: ¿De Lili?
6: Sí.
3: Lili es la hermana mayor de Sinesio, ¿no?
6: ¿Y de Lulú, eh?
3: ¿Y de Sinesio qué es lo que es?
6: Sinesio viene siendo... Espérate, yo te lo arreglo después porque no sé cómo entra Sinesio ahí.
3: Ah, no sabe cómo entra Sinesio.
6: Sí, porque por esa banda de Sinesio de la otra parte. Ajá. Entonces resulta ser que Lalo es dueño de la máquina. Porque el negocio de guiar turistas lo tenemos a la mitad entre mi primo Lalo y yo,
3: chico. Ah, sí. ¿Y a dónde llevan a los turistas? ¿Lo llevan a la catedral?
6: Sí, cómo no, chico.
3: ¿A la plaza de armas?
6: ¿A dónde?
3: A la plaza de armas.
6: ¿Las armas las están vendiendo en la plaza?
3: No, señor. Yo digo a la plaza que está frente al ayuntamiento.
6: Ah, sí, también lo llevamos, chico. Y la estatua y toda la cosa que hay.
3: ¿Qué?
6: ¿La tatua?
3: ¿La qué tatua es esa?
6: Todos los monumentos que hay, men, se le enseña.
3: Monu. Men.
6: Men.
3: To,
6: sí.
3: Ajá.
6: Sí, la tatua.
3: No, tatua no, monumento.
6: Ajá. Todo eso se le enseña, chico.
3: Ah, sí, se le enseña todo, ¿no?
7: Bueno, ya esto es otra cosa, doctor, ¿no? Ajá. En nombre del sindicato de guías turísticos, al cual tengo la honra de pertenecer, pido que a Tres Patines no se le permita seguir ejerciendo ese oficio... Porque dice una de disparate que verdaderamente que constituye un atentado a la cultura y un peligro evidente para la buena organización que debe existir en el seno de la colectividad.
3: Ah, sí.
7: ¿Cómo no, doctor? Ah. Tú dices que el otro día llevó unos turistas ahí a la plaza de la catedral y les dijo, esta es la catedral de La Habana, del tiempo de España. Luego lo llevó al ayuntamiento y les dijo... ¡Vean el Ayuntamiento de La Habana, también del tiempo de España!
3: Y eso no es verdad.
7: Sí, pero es que luego lo llevó al Muelle de Luz, les enseñó la bahía y les dijo, ¡La Bahía de La Habana, del tiempo de España también!
6: Porque es verdad, diciendo la bahía no estaba ahí el tiempo de España.
7: ¡Di tu Dios! La bahía está ahí desde mucho antes que llegaran los españoles, compadre, por
6: no
7: Dios.
6: No me diga, me va a decir ahora que lo hicieron los sigonellas.
3: ¿Pero cómo la iban a hacer los sigonellas, Tres Patines?
6: Claro que no, que eso lo hicieron los españoles, que todavía tienen las losas y leña en el fondo, chico.
3: ¿Qué losa y leña?
6: Hombre.
3: Las bahías fueron hechas por la naturaleza.
6: Oye al otro.
3: Es que no le oye al otro.
6: ¿Pero seguro?
3: Claro que sí.
6: La naturaleza, ven acá, chico, la naturaleza hizo los barcos.
3: No, señor. Los barcos los hicieron los hombres mucho después.
6: ¿Y entonces para qué la naturaleza hizo la bahía si no tenía barco, chico?
3: Tres Patines.
6: Esa es una cosa que se cae en su propia vez, chico. Adiós, chico.
3: La verdad es que yo creo que usted no está capacitado de ningún modo para seguir sirviendo de guía a los turistas.
4: Claro que no, señor juez. ¿Usted cree que un hombre así esté capacitado para llevar una excursión de turistas, supongamos, al Valle de Viñales?
6: No, un momento, señora, un momento, cuidado con eso. El Valle de Viñales, óigame, al Valle de Viñales mi primo Lalo y yo hemos llevado ya no se sabe cuántas incursiones de esas. Y yo hasta saqué un versito al valle y todo, no, que no, se lo recito no, a los no, turistas, ¿eh?
3: No. Seguro que ese versito se lo sacó su primo Cuco.
6: Cuco Boloña, ¿eh?
3: Entonces, ¿cómo dice que...
6: Bueno, porque él lo inscribió para que yo lo resucite.
3: ¿Es lo qué?
6: Que él lo inscribió para que yo lo resucite.
3: ¿Murió?
6: No, hijo, ave María, chico.
3: ¿Cómo de María? Pero usted...
6: Lo inscribió en el beso para que yo lo resucite.
3: ¿Lo inscribió dónde? ¿En el registro de la...?
6: No, chico, cogió un lápiz ahí, encaramado.
3: Escribió.
6: Lo escribió.
3: Él lo escribió para que usted lo recitara.
6: Lo recitara.
3: Bueno, a ver, ¿cómo dice...?
6: Fíjate cómo dice. Viñales, nunca podré olvidarte mientras viva. Para verte hay que subir una loma cuesta arriba.
4: Hágame el favor. ¿Usted ha visto alguna vez una loma que no sea cuesta arriba?
6: Sí, señora. Esa misma loma, después que usted ha llegado al copito de arriba, pues se convierte en cuesta abajo.
3: Bueno,
6: porque,
3: Sí. ¿Y a Varadero también han ido ustedes?
6: Sí, a Varadero. ¿Cómo no, chico? A Varadero le saqué otro verso que dice así, fíjate.
3: A ver.
6: La playa de Varadero tiene una arena tan fina que en vez de llamarle arena, debían llamarle harina.
7: ¡Oh, tu Dios! ¿Eh? ¿Pero cómo le van a llamar harina, compadre? Para que la empiecen a coger los tamaleros para hacer tamales.
6: ¿Y qué es lo diciendo? Deja a los tamaleros que se defienden.
3: Bueno, Tres Patines, ¿qué otras cosas les ha hecho usted, Bertito?
6: Ah, la Bahía de Matanzas le hice otro que dice así.
3: Sí,
6: la Bahía de Matanzas es una preciosidad. Lo único malo es el agua, que tiene mucha humedad.
3: De manera que el agua de la Bahía de Matanza tiene mucha humedad.
6: Sí, tiene mucha humedad, chico. Y a la cueva de Bellamar también le hice otro versito, chico.
3: ¿Cómo dice eso?
6: Dice así, fíjate. Las cuevas de Bellamar tienen una gran belleza. y tienen goticas de agua que te caen en la cabeza.
3: No me digas.
6: Sí.
3: ¿Y esas goticas de agua fueron las que le llamó a usted la atención en un lugar tan propicio a la contemplación y al romanticismo?
6: ¿Al qué?
3: Al romanticismo. ¿A usted no le gusta el romanticismo?
6: Yo no sé, yo no lo he comido nunca eso.
3: All right.
6: ¿Tiene salsa?
3: No, señor.
6: ¿Tiene salsa?
3: No, señor. ¿Tienen ustedes alguna acusación más que hacerle a Tres Patines?
4: ¿Cómo no, señor juez? Falta lo más grave de todas las acusaciones.
3: ¿Sí? ¿Cuál es?
4: Pues que este bandolero de Tres Patines ha estado una pila de turistas, lo ha estafado, vendiéndole papeleta para una chirichana que tiene él, diciéndole que son billetes para el sorteo de la Lotería Nacional.
6: No, un momento, yo le he vendido la chivachina.
4: La chivichana.
6: La chivichana. Sí. Pero yo no dije nunca nada de Nacional.
4: ¿Cómo que no lo dijo?
6: No, señora, yo dije que esos billetes eran para el sorteo de la lotería, nada más.
7: Bueno, para el caso, es igual.
6: No, Rudecindo, no es igual, porque yo, lo que le digo yo es la verdad. Y como que no hay engaño, no hay estafa.
3: ¿Por qué no hay estafa, Tres Patines? Usted no dice que esos billetes son para el sorteo de la lotería.
6: Sí, chico, porque son para un sorteo que hace mi primo Lalo todos los meses, ¿tú sabes?
3: Ah, son para un sorteo que hace su primo Lalo.
6: ¿Y tú sabes cómo se apellida mi primo Lalo?
3: ¿Cómo?
6: Tería. Por eso te digo yo que son para el sorteo de la lotería.
3: Momento, Tres Patines. ¿Eh? Tu primo se apellida Tería.
6: Palabra que sí, chico.
3: ¿Y ese apellido existe?
6: Bueno, chicos, sí, aquí entre nosotros.
3: Sí.
6: Existe, ¿no? El apellido de él no existía, porque la verdad es que mi primo se llamaba Lalo Fernández.
3: Ah, vamos, se apellidaba Fernández.
6: Sí, pero ese cambió el apellido.
3: ¿Y chico, para qué se cambió el apellido?
6: Hombre, qué pregunta, chico, para poder venderle los billetes a los turistas.
3: ¿Ah, sí?
6: Y no cometer delitos.
3: Escriba ahí, secretario.
7: Venga la sentencia.
3: Por lo de la lotería, cumpliendo con mi deber, le tengo usted que poner 14 meses y un día. Y si lo veo arrimarse a los turistas extraños, ya puede usted prepararse porque le pondré 10 años.
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El temita a cargo de la mafia, la canción Me Estoy Enamorando. Son ya las 9 de la noche con 28 minutos. Nos vamos con este nuestro penúltimo tema para regresar y despedir la programación correspondiente al día de hoy, 14 de mayo.

con el tema de los Jonix desde de hoy, cuando son ya las 9:31. Nos vamos a despedir con el tema ahora a cargo de Los Solitarios, Lo que te queda. Muchas gracias, buenas noches. Si Dios nos permite, mañana después de las 9, aquí le estaremos saludando. Excelente noche. Gracias, feliz descanso. Mi nombre es Joel Trejo. Hasta mañana.

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0: 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Presa El Naranjo, mejor conocida como Presa del Zapote. Créditos de la información, don Delfino Trejo de UXDG. Allá por el año de 1936, se realiza el reparto agrario por el entonces gobernador del estado de Hidalgo, el licenciado Javier Rojo Gómez. De inmediato se construyó la Presa del Naranjo sobre el cauce del río San Francisco, llevando este nombre en memoria de su constructor, don Francisco Naranjo. La obra fue financiada por don Aurelio Ocampo. Se dice que esta obra hidráulica fue construida en un tiempo récord de 60 días, para los cuales trabajaban día y noche. Los lugareños cuentan una leyenda que durante su construcción fueron enterrados niños vivos en sus cimientos, dizque para no permitir que las crecientes del río la derribaran. Hoy en día, el agua de dicha presa se utiliza para regar parte de los ejidos de UXDG y de Yetay. 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

Las 10 de la mañana ya con 50 minutitos, 10 con 50, así es, la fiesta va a comenzar. Así es, y es que el día de hoy nuestros amigos los agricultores están de fiesta, ¿eh? Están de fiesta de manteles largos los amigos que se dedican al quehacer del campo todos los días. Se levantan tempranito, se encomiendan a Dios y órale pues a darle duro, a trabajar, a arrancarle a la tierra, a la madre tierra sus productos. Pero bueno, es un trabajo bastante complicado, bastante difícil, un trabajo muy laborioso que necesita y requiere de mucha energía, de mucha entrega, de mucha pasión, de mucho profesionalismo, claro, también. Por parte de nuestros amigos agricultores, hoy están de fiesta, hoy celebrando a San Isidro Labrador, el patrón, patrón de los agricultores. Hoy pues no hay milpa, no hay labor donde no estén precisamente el día de hoy recordando, recordando a San Isidro Labrador, el patrono precisamente de los agricultores. Y el día de hoy, bueno, pues veo aquí enfrentito, tengo al Cerro Colorado. Hoy viste sus mejores galas, ¿eh? Hoy se bañó, se peinó y se perfumó el Cerro Colorado porque está recibiendo a cientos, pues no sé si a miles, ¿eh? No sé si miles de visitantes en el transcurso del día. Pero lo que sí sé es que ya en este momento hay demasiada concentración de gente por ese lado. Acaba de llegar la imagen de San Isidro el Labrador allí a la capilla. Ya en unos minutos más iniciará la misa. Sí, misa que se tiene programada para las 12. No, a las 11. 11, perdón, las 11 del mediodía. Entonces ya en unos minutitos más estarán iniciando precisamente con la celebración religiosa. Ya está preparado el coro guadalupano ahí bien listo para pues acompañar precisamente la misa a las 12 del mediodía, la participación de la Orquesta Infantil y Juvenil de Tecozautla y de la violinista Carla Sofía Salinas. A la 1 de la tarde el gran convivio, donde amenizará Héctor el de arriba de Mexicali, Baja California. A las 4 de la tarde se tiene programado un jaripeo, el tradicional jaripeo que se realiza a las 5 y media, entrega de imágenes. Y por ahí estará ya concluyendo la actividad de festejo en honor a San Isidro Labrador. Mucha gente accediendo. Pues sabemos de antemano que el acceso al Cerro Colorado pues es a través de esta vía encementada, muy bien. Entonces tener mucho cuidado, no es una vía pues amplia. Entonces tener cuidado por ahí con los carros que suben y con los que bajan. En este momento pues mucha gente está accediendo, está llegando pues ahí al Cerro Colorado para ser parte de la celebración religiosa y pues posteriormente los eventos que se tienen programados para el día de hoy. Mucha fiesta ahí en el Cerrito Colorado. El día de hoy, un cerro ritual desde hace ya muchos años, tiempos prehispánicos, donde ya ese lugar era frecuentado precisamente por nuestros ancestros para realizar precisamente ceremonias y rituales. Como tal, es un cerro con una referencia muy importante. Así mero, pues entonces, pues muchísimas felicidades a todos nuestros amigos agricultores, a los amigos que se dedican al quehacer del campo, en mayor o en menor escala, pero pues siempre hay alguien ahí en la familia que le ha gustado esa parte, ¿no? De cultivar, de plantar árboles, de cuidarlos también. Es una vocación muy bonita. Felicidades pues, amigos agricultores, y que sea esta celebración que forma parte también aquí de las costumbres, ligada mucho a la fe, aquí en Tecozautla, la celebración a San Isidro Labrador. Ahí en el Cerro Colorado y también allá por la Salitrera creo que tienen fiesta también. Allá también tienen como patrón precisamente a San Isidro Labrador. Así merito, pues vámonos con música. Esto a cargo del señor don Alejandro Fernández. Esto se llama Contigo Aprendí. A
que va, 10 de la mañana con 55, 10:55.

0: 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Dato histórico. Créditos de la información, don Austreberto Ramírez Galindo. ¿Sabía usted que a principios del siglo pasado funcionó en Tecozautla un sistema de seguridad conocido como la veintena? Fue durante el gobierno de don Crescencio Ramírez cuando un grupo de 20 voluntarios de cada una de las 6 manzanas de los dos barrios hacían las veces de vigilantes del orden durante las 24 horas. La disposición era que después de las 10 de la noche nadie debería andar en la calle excepto regadores o familiares y acompañantes de alguna persona enferma que requiriera salir después de esa hora. Una vez concluido el tiempo de su función, se recurría a nuevos voluntarios. 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
1: Son las 11 de la mañanita en punto en esta calurosa mañana del 15 de mayo. Mitad de mayo, pues sí, prácticamente mayo trae 31 días, ¿no? 31 días el mes de mayo. Hoy es 15, pues casi ubicándonos a la mitad del mes. Pero es que también si decimos que mañana es la mitad, pues ya no es cierto. Bueno, hoy más o menos al filo del mediodía sí estaremos justo a la mitad del día, o digo del mes de mayo. Así es, las 11 de la mañanita. Nadie te amara. Ya estará iniciando precisamente la celebración religiosa ahí en el Cerro Colorado. Ya están pues programada para las 11 de la mañana, entonces ya en este momento son las 11. Significa pues que ahí estarán ya dando inicio con la celebración religiosa. La misa pues, la misa. Así es, bueno, pues vamos a ver. Ah, sí, acá nuestro mensajero de texto. Sí, es cierto, no había prendido el iPhone, caray. Lo dejamos cargando para que quedara al 100. Y pues sí, ya está al 100, pero está apagado. A ver, por favor, iPhone. Ahí está el iPhone ya. Ya cargó por acá. Vámonos con un tema bonito que nos interpreta el señor Don Pepe Aguilar y eso se llama Por una mujer bonita. Ándele pues, súbanle. Saluditos. Cadereitas, Imapán, Tasquillo, Huichapan, Tequis, Ezequiel Montes y todo Teco. Y también a la Unión Americana. Bonita.

0: 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Pinturas rupestres de Patek Cadereyta Querétaro. Información proporcionada por el Diario de Querétaro. A un kilómetro del centro de Paté existe un arroyo conocido como el Bopé. Y al margen de un acantilado se ubican un conjunto de pinturas rupestres, que presumiblemente se trate de un espacio para la observación astronómica de grupos nómadas, cazadores y recolectores que dejaron testimonio a su paso. Muestran figuras humanas, de animales y de plantas, así como trazos geométricos. Los grafismos sugieren escenas de caza, rituales de fertilidad y ceremonias, funcionando como una narrativa visual que registra la vida cotidiana y las creencias de la época. Estudios recientes del INAH en Querétaro han documentado al menos 12 sitios con abundante evidencia, algunos asociados a grupos otomíes a partir del siglo XVI, mientras otros sugieren una antigüedad mucho mayor. Predominan en ellas el color blanco, rojo y negro. 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
1: 11 de la mañana ya con 17 minutitos, 11 de la mañana con 17 minutitos. Así es, y miren, por acá tenemos... Pues sí, el día de hoy allá la ciudad de Madrid, España, está de fiesta porque pues San Isidro Labrador se considera como el patrono de Madrid. Este labrador mozárabe nacido precisamente allá en aquella tierra, en Madrid, España. Estuvo pues desde chico al servicio de la familia Vargas y de otros tantos señores terratenientes como don Francisco Vera. Entonces, pues prácticamente su vida la dedicó a ello, ¿no? Exactamente, entonces, desde chico pues encontró esa vocación especial, además de tener ciertos dones que también manifestó a lo largo de su vida, como el de tener esa capacidad o cualidad de poder identificar el agua, corrientes de agua, como algunas personas hoy día la tienen, ¿no? Que pues dicen tener la capacidad de poder identificar corrientes subterráneas de agua a través de unas varitas. Así lo hacía precisamente San Isidro Labrador. Era precisamente saorí, le dicen saorí, o algo así como adivino, ¿no? Como la persona que podía ver cosas que otras personas no podían ver. Era posero, le decían posero también. Y bueno, pues dentro de sus milagros precisamente incluye un milagro cuando un niño cae al pozo, cae un pozo y lo rescata vivo. Entonces, bueno, cosas interesantes que sucedieron en torno a este que es el, pues tal vez, pudiera yo decir, aunque no aseguro, pero pareciera que es el único santo que estuvo casado, ¿sí? El único santo que fue elevado a los altares y que estuvo casado con Santa Teresa de la Cabeza, y que también ella fue elevada a los altares. Es decir, el matrimonio estuvo o está elevado a los altares y son considerados santos. Así las cosas. Bueno, pues por lo pronto aquí en Teco, la celebración ahí en el Cerrito Colorado. Sí, qué mejor lugar, ¿eh? Qué mejor lugar. Y les reitero, desde ayer el cerro se empezó a poner sus mejores trajes, ¿eh? Se empezó a vestir de gala porque iba a tener fiesta y como tal, bien enlonadito el lugar y pues mucha gente que se ve, que asiste el día de hoy ahí al Cerro Colorado. Tienen oportunidad de ir, vayan, dense una vuelta. Hay acceso hasta la parte alta pues del cerro, ya no hay que caminar, no es como hace algunos años que pues había que caminarle y luego la subida y luego las piedritas, ahí venía uno resbalándose de regreso otra vez. Ahora no, ahora tienen acceso con automóvil, como estamos viendo, no cesan los automóviles de subir, van, suben. Entonces háganlo con mucha precaución, háganlo con mucho cuidado. El momento de regreso, sí, la bajada pues está pronunciada, la bajadita es pronunciada, ahí son zonas donde pues el corte de la carretera es alto, entonces tengan cuidado pues ahí al regresar, no es muy amplia la carretera, por lo tanto pues hay carros que se tendrán que ver obligados a pararse, ¿no? Especialmente los que van de subida, darle preferencia a los que van de bajada, ¿sí? Perfecto, pues entonces así mero, 11 de la mañana ya con 11 minutitos, 11 con 11, vamos a ver por acá, a ver qué ha llegado por acá en el mensajero de texto. Ok, dice aquí escuchándolo desde la comunidad de Guadalupe Teco, una canción, Si fueras mi esposa de ladrón, dice por acá. Saluditos pues a quienes nos escuchan allá en la comunidad de Guadalupe Tecozautla. Saludo enorme para ustedes y para nuestra gente que nos escucha allá en el pueblo mágico de Zimapán Hidalgo. Un saludote para mi buen amigo Don Emilio Reséndiz allá del pueblo mágico de Zimapán. Ahora sí se ve clarito. Ah, caray, hasta parece que tengo aquí enfrente en la sierra, Ahora sí se ve clarito, casi veo los árboles allá de las montañas. Dice, saluditos, ya me voy a trabajar, dice por acá. ¿Esto cuándo fue? Fue ayer, yo creo, ¿no? Fue ayer porque de la madrugada, de la madrugada. Doña Juanita se fue a la 1:48 de la madrugada, se fue al jale, Bueno, pues saludos, se puede ser para Doña Juanita, que seguramente ya está de regreso, hoy en este momento está durmiendo, quién sabe, es probable que así sea. Un saludo para el amigo Gil allá en la Ciudad de México, saludos al amigo Gil en la Ciudad de México, manda por acá su imagen diciendo que feliz día del maestro, órale pues también, hoy es día del maestro, sí. Primero que nada, felicitando, dice por acá en su día, gracias, muchas gracias. Felicitar a los profes de la familia Rosa Itzel Cruz Salinas, Angélica Shoki Salinas, a Daniela Salinas Chávez, Desiderio Salinas de Morán, a Jonathan Salinas Contreras y David Salinas Contreras. Que Dios bendiga su profesión y siempre les los lleve de la mano y que les dé sabiduría para encaminar y poner en práctica lo que aprendieron en su hermosa profesión. Que Dios los cuide siempre, dice por acá. Perfecto, bueno, pues ahí está el saludo y la felicitación para estas maestras y maestros de la familia Salinas, de la familia Salinas Morán, Rosa Itzel, Angélica, Daniela, Desiderio, Jonathan y David Salinas Contreras. Pues muchas, muchas felicidades pues a estos maestros que seguramente hoy también van a festejar en grande. Felicitar hoy en su día, gracias. Dice, gracias por seguir alegrando a las familias con buena vibra, gracias también. Bueno, pues esta es parte de Doña Alicia Martínez. Doña Alicia Barrio, La Metralla, saluditos, Doña Alicia. Saludo para usted, muchas, muchísimas gracias y muy amables por el dato. Saludos para todos los maestros de la Escuela del Boshi, al maestro Plácido, a la maestra Julieta y al maestro J. Jesús. Gracias por sus enseñanzas de parte de su alumna Mía Guadalupe, que los quiere mucho y que se la pasen bonito el día de hoy. Excelente, bueno, saludos a los profes allá de la Escuela Primaria del Boshi, al profe Plácido, la maestra Julieta y al maestro J. Jesús, a quienes les agradece mucho Mía Guadalupe por sus enseñanzas. Con el gusto de saludar, invitar a la fiesta en señor en honor a San Isidro, el labrador. Hoy dice La misa a las 11 de la mañana, después convivio general a la 1 de la tarde y a las 4 tradicional jaripeo toros gratis y acá nos vemos, perfecto. Clarines que sí, esto es lo que va a haber ahí en el Cerro Colorado y en unos, ya estará seguramente desarrollándose en este momento la misa. Al término, la presentación de la Orquesta Infantil y Juvenil de Tecozautla, también de la violinista Carla Sofía, y después el convivio, para que ya una vez que terminen el convivio, pues entonces ahora viene el jaripeo. Saludos para la familia Chávez Salinas en el Calvario de Josué, Jonathan y Jennifer, desde Oklahoma. Gracias y excelente viernes. Saluditos, pues, familia Chávez Salinas, allá por el Calvario, dice... ¿A qué hora es la misa en la salitrera? Híjole, y si no tengo el dato, No tengo el dato, no nos mandaron por acá nada que tenga que ver con la celebración de la salitrera, entonces, no les podría informar al respecto, pero a ver si alguien por allá de la salitrera, digo que en este momento pues todos han de andar en la fiesta, pero si alguien por ahí anda, escuchándonos y es de la salitrera y nos pueden mandar... una imagen de su programa para compartirle a las personas interesadas en saber a qué hora es la misa el día de hoy allá en la salitrera. Hoy mañanitas a San Isidro Labrador, dando gracias por interceder por nosotros los agricultores, gracias a Dios por la cosecha de este año. Dice saludos a Producciones Lalos, perfecto. Bueno, a ver, vamos a ver por acá. Ahí andan los muchachos. Trabajando con su, ¿cómo se llama? Con su colote, ¿verdad? Se llama el colote, el canasto este grandote, a donde van depositando toda la cosecha y le van echando y hay unos que cargan y hay unos que cosechan, hay unos que llevan precisamente para el camión, hay otros que en el camión reciben, hay que treparle en la escalera, ¿eh? Hay que treparle en la escalera. Esto es un alarde de mucho equilibrio. Y de mucha fuerza también, porque no crean que es sencillo trepar los 4 metros de un camión con el colote lleno de chiles, ¿no? Ir llenando, así literal, ir llenando el camión, eso es, de personas verdaderamente 4x4. Saludos para los amigos trabajadores del campo y felicidades por su trabajo, por su quehacer, por la función que desempeñan. Felicitarle por el Día del Maestro, gracias, muchísimas gracias. Miren nada más, perfecto, miren nada más, uy, qué bueno. Muchísimas gracias a la ingeniera Ivonne, mire, por el detalle, por aquí, mire, todavía, está el papelito, todavía existe este papelito, que alguna vez hicimos llegar precisamente a los alumnos allá en la técnica. La misma tarjeta la heredo para mi pequeña hija, esperando logre sus metas al igual que yo. Claro que sí, así debe de ser. Y creo que en la medida en que haya precisamente esa buena escuela para los hijos, pues es algo que va a funcionar definitivamente. Ingeniera Ivonne Pacheco, un saludo para usted, muchísimas gracias. Igualmente ahí para don Daniel, para su mami, un saludo para ustedes. Excelente mañana, mandar una felicitación hoy en su día. Gracias, mandarnos un fuerte abrazo, dice Lupita Villeda y las comadritas. Muchísimas gracias a la ahijada Lupita Villeda y las comadritas allá por la calle de los Villeda. Un saludo para ustedes, muchas gracias, muy amables. Allá con la comadre Tere, que estuvo también de manteles largos apenas el día de antier, todavía tiene recalentado. El mole recalentado, miren que sabe mil veces más sabroso que el mole del día, definitivamente. Para toda la gente de Ranzá, les mandamos saludos, gracias a la gente bonita de Ranzá. Feliz Día del Maestro a todos los maestros. Gracias, ándele pues, muchísimas gracias, felicidades y bendiciones, dice la familia Martínez Segura, allá del Meritititito, Yetay, Tecozautla, Hidalgo, México. Buenas tardes, feliz Día del Maestro para usted, dice gracias. Muchas gracias, Chela, ya también desde de la Unión Americana envía precisamente esa tarjetita del Happy Teachers Day. Perfecto, gracias. Muchas gracias, Chela. Un abrazo también para ustedes allá por aquel lado. Mande saludos para mi papá Refugio Reséndiz de Boyecito, que anda haciendo sus canastas. Saludos, don Refugio. Allá incansable, don Refugio, todos los días poniéndole manos a la obra ahí a su trabajo y a su quehacer, haciendo las canastas. También en Gandó se celebra San Isidro el Labrador. Ah, ok. Saludos a la gente de Gandó que también celebran a San Isidro el Labrador, al maestro Hugo Iván de Boyecito, que es el mejor maestro en nuestra escuela de Boyecito. Saludos, profe Hugo Iván, allá de la escuela primaria de Boyecito. Saludos cordiales, pues. La 1:00 p.m. No, la... Ah, ya los estoy espantando. Las 11:20 a.m. Este 11 se me esconde. Estoy viendo nada más el número 1. Saludos y nos vamos a ir rápidamente con este súper, súper, súper tema con el señor Don Vicente. ¿Qué tal escuchar el rey? ¡Ajúa!

0: 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Peluqueros famosos. Créditos de la información, profesor Catarino Villeda Chávez. El servicio de corte de cabello para los caballeros fue un oficio que desempeñaron conocidos tecozautlenses, como don Felipe Villeda en la calle Camelia, quien acudía a domicilio cuando un cliente se lo solicitaba, con don Francisco Chávez frente a la familia Pedraza, don Onésimo en la avenida principal o con don Francisco Sánchez en el Calvario. Muchos acudían con don Chava Piedra atrás de la presidencia. Las peluquerías eran sitios de reunión, encuentros, charla o lugares para leer periódicos o revistas. 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
1: Ay, ay, ay, son ya las 11 de la mañana con 24 minutos. 11 de la mañana con 24 minutitos. Vamos a ver, continuamos por acá con los mensajes que nos llegan directamente pues del auditorio, quienes en este momento están conectados con esta frecuencia, ya sea a través del 93.5 o a través de la señal de internet. Saluditos, gracias, muchísimas gracias, familia Vendaño Trejo, muy amables, familia Vendaño Trejo, un saludote. Para ustedes, felicitaciones para la maestra Lucía Martínez Morán, hasta Querétaro, de parte de sus papás Margarito y Julia, allá en Ranzá. Pues muchas felicidades a la maestra Lucía Martínez Morán, con motivo de su cumpleaños, el día del maestro.
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1: Así es, bueno, pues muchas felicidades pues para la maestra Lucía Martínez Morán en Querétaro de parte de sus papás Margarito y Julia, allá desde de Ranzá, Tecozautla. Somos de la Salitrera, pero aquí está la invitación, dice. Ah, no somos de la Salitrera. Ok, no somos de la Salitrera. Pero bueno, la invitación, nada más vamos a ver por aquí el puro, la pura misa, si es que están por aquí la hora de la misa. Porque si pues decimos lo demás, no se vayan a enojar. Ayer tuvieron misa, pero a las 4 de la tarde, hoy es viernes, ¿verdad? Hoy es viernes, entonces la misa será también a las 4 de la tarde. ¿Sale? A las 4 de la tarde la misa ya en la Sali. Por si alguien pues está pues interesado en ir hoy, y también si no pueden ir el día de hoy, mañana pueden ir, mañana también la misa a las 4 de la tarde. ¿Sí? Los tres días las celebraciones religiosas van a ser a las 4 de la tarde. ¿Sale? Entonces pues ahí está el dato para que quienes se solicitaron el horario de la misa en la Salitrera, pues entonces a las 4 de la tarde. Felicitaciones para todos los maestros, felicidades, gracias, muy amables. Envíe felicitaciones para mi maestra Alejandra Cerón, da clases de primero A en la escuela primaria Rojo Gómez, y a todos los maestros de esta gran escuela, que Dios los bendiga siempre. Saludos para mi tío Nene, que ha venido de visita desde Wilson, Norte Carolina, después de 21 años de no ver a su familia. Miren qué cosas tan bonitas se suceden en la familia. A veces las sorpresas son gratas, alimentan demasiado la energía de la familia. Y bueno, pues para el tío Nene, que hace 21 años emigró de este lugar y después de 21 años regresa a su México querido, de parte de Chemita, gracias, muchísimas gracias. Algo de Joan Sebastián escuchamos acá en el Bochi. Saludos para toda la gente de Bochi, que ya viene también su fiesta, dentro de 8 días, la fiesta allá en Bochi, en honor a la Santa Cruz, celebrando los 100 años de su aparición. Pues mire nada más qué bonitas cosas. Viene el tío Nene allá desde Wilson en Norte Carolina a la fiesta precisamente después de 21 años de no venir, de no venir por acá. Felicidades por usted, gracias, bendiciones. Dice para usted de parte de Doña Lupita, calle 16 de enero. Saludos, Doña Lupita, calle 16 de enero. Un saludo para ustedes. Gracias mil. Por acá, ¿qué cosa es? Ah, es la misma, es el mismo programa de La Sali. Saludos. Órale, pues, gracias. Muchas felicidades, maestra, por la paciencia para las niñas y niños. A ver, vamos a ver por qué acá. Ah, ok, es un... se está activando esto. Por aguantar y gracias a ti, ahora hay grandes profesionistas. Gracias, gracias, gracias, dice por acá. Órale, pues, para todas las maestras con cariño. Gracias, hoy en su día, por su paciencia, por los niños y niñas. Gracias por aguantar y gracias a ti, ahora hay grandes profesionistas, dice, perfecto. Ahí está, también por acá. Saludos y bendiciones en este día del Santo Patrón San Isidro. Para mis papás Fernando y Margarita, para mis hermanas Margarita y Chayo, a las sobrinas Jime, Maya, Abby y Tadeito, a la pequeña Sarita que hoy no fue a la escuela, se quedó haciendo el quehacer, también para Enrique Reséndiz, a Juan y a Monse, y de parte de Chela ya desde la Unión Americana. Saludos a Chela ya desde los Estados Unidos, con ese saludo especial para esta familia que se dedican precisamente a la labor del campo. A las maestras de la Escuela Preescolar Agapito Pozo Balbas en Hacienda Grande Tequisquiapan, muchas felicidades hoy en su día del maestro de parte de sus alumnos Azul, Adilene y Norber. Perfecto, ándele pues, ahí está el saludo para estas profesoras allá del Preescolar Agapito Pozo Balbas en Hacienda Grande Tequisquiapan, con motivo de su día, el día de los maestros. Azul, Adilene y Norber le mandan muchos, muchos saluditos. También para mi hermano Adalberto, que está de visita desde Wilson, Norte Carolina. Damos gracias a Dios y a la vida por permitirnos estar reunidos. Toda la familia lo queremos muchísimo. Saludos, gracias señor, de parte de Fabi. Gracias, ándele pues, saludos Fabi. Y bienvenido a este muchacho allá desde Wilson, en Norte Carolina. Y que la vida y Dios les ha permitido precisamente reunirse en estos días. Para todos los maestros y las maestras, a la maestra Marta de UXDG, de parte de la abuelita de Tony de Gandó. Saludos pues a la maestra Marta allá en UXDG, de parte de la abuelita de Tony allá en Gandó, Tecozautla. También saludos, dice, para doña Benita, un saludo para doña Benita, que hasta hoy se reportó con la consentida. Órale pues. Doña Benita hasta hoy dijo, a ver, hoy sí les voy a echar una llamadita a ver qué onda. Ya tenía rato que no se reportaba Doña Benita, pero bueno, ya se reportó y eso es lo más importante. Saludos, felicitar a mi hija Lupita por ser Día del Maestro. Le mandamos muchos abrazos por ser una buena maestra. Que Dios la bendiga hoy y siempre. La queremos mucho de parte de su mamá y de su hijo Irving de Jesús y de sus hermanos. Escuchamos acá por el Caracol. Muchas gracias. Felicidades para usted, gracias, muchísimas gracias, un fuerte abrazo. Perfectamente, pues ahí está para la maestra Lupita, también allá por el barrio del Caracol. Saludos y felicitaciones con motivo del Día del Maestro. Perfecto, ándele pues, 11 de la mañana ya con 32, oh caray, son las 11:32, pues nos vamos a ir con un tema que nos dijeron por acá, lo solicitaron no sé cuántas veces, pero vamos a ver de una vez por todas para ver que vayamos disminuyendo las complacencias que nos han solicitado, porque si no, se nos acumulan demasiado. 11 de la mañana con 32 minutos, aquí está el señor don Johann Sebastián, y esto se llama Gracias, Señor. ¿Sí?

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1: 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Los primeros taxistas de Tecozautla. Créditos de la información, don Erasmo Oidor Camacho. Este ejercicio es para recordar a los grandiosos coches Impala, Chevrolet o Ford que hicieron la función de taxis concesionados en Tecozautla. Muchos recordarán al famoso Garambullo. Algunos viajaron cerca y lejos en los taxis de los hermanos Cruz Dorantes, don Filimón, don Chenchito, Manuel, Miguel y Abel, cuyos resistentes coches podían llegar a las diferentes comunidades a través de caminos y brechas donde otros no se atrevían. Muy conocidos choferes fueron don Jaime Morán, don Fernando y Marcelino Reséndiz, además de don Manuel Sánchez Tenjay, quienes después fueron operadores de autobuses de la línea Estrella Blanca. Don Fernando Rojo, especializado en viajes a la Ciudad de México y a San Juan de los Lagos, Jalisco. Muchos años ejerciendo este servicio, el gran taxista don Jesús Cruz, conocido como don Chucho Torres, al igual que don Alfonso y Luis de apellido Rojo. Siempre amable y servicial, se le recuerda a don Alberto Martínez Cruz, el Calimán. 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
3: Las 11 de la mañanita ya con 39 minutos, 11 ya con 39. Así es, bueno, pues el día de hoy celebrando precisamente pues, a los maestros hace algún tiempo, hace algunos años, no muchos por cierto, pues sí, eran realmente valorados por su trabajo, valorados por su quehacer. Por lo que desempeñaban, por lo que hacían, por los hijos de las familias. Era pues una oportunidad a veces este 15 de mayo de poder manifestar ese agradecimiento que tenían precisamente para con ellos. Sin embargo, bueno, pues ese nexo de agradecimiento pues ha ido disminuyendo, ha ido decayendo. De tal manera que pues hoy día al maestro se le ve como una figura a veces competitiva al interior de la escuela. ¿Sí? Alguien con quien tenemos que competir, alguien a quien le tenemos que llevar la contra, alguien a quien le tenemos que echar tierra, alguien a quien le tenemos que bloquear a veces sus buenas intenciones o sus buenos proyectos. Entonces cualquiera se siente con toda la valentía del mundo a veces de echar abajo los proyectos que los maestros impulsan, todavía basándose en esa vocación que más allá de esa presión que ellos viven todos los días a partir de pues del trabajo que implica el día de hoy día sí, pues el trabajo en el aula, el de presentar pues resultados en torno a un quehacer que pues muchas veces el mismo maestro se da cuenta que tiene sus deficiencias, que no ha encontrado precisamente la manera de cómo aplicar, cómo aplicar eso que alguien por ahí desde de un escritorio, desde de alguna trinchera, crearon como un modelo educativo conocido hoy día como la nueva escuela mexicana, ¿sí? Y que los maestros pues de repente batallan porque su realidad es otra totalmente. Pareciera que esta nueva escuela mexicana fue sacada desde la propia fantasía, aplicable seguramente en otro medio, en otro contexto, más no precisamente en nuestro país. Entonces los maestros tienen que batallar y lidiar todos los días contra esa inercia que les genera precisamente la presión de las autoridades educativas de ir cumpliendo con esa parte. Ahora también, repito, llegar a la escuela y pues ahora es una batalladera también porque están sujetos muchas veces al juicio y al escrutinio de los propios padres de familia. Hace algún tiempo era necesario entender que la educación funcionaba en un, pues en una trilogía importante donde cada quien, bueno, lo que le correspondía a cada quien ponían de su parte y entre todos llevaban el peso precisamente de la educación. Entonces estaban los padres de familia por un lado, estaban los maestros por el otro lado y estaban los alumnos por el otro lado. Cada quien desde su propio rol, cada quien desde su propio papel, hacían lo que era necesario precisamente para sacar adelante la educación de los chiquillos. Sin embargo, bueno, pues empezó a dar esa, pues, esa separación y se empezó a olvidar de alguna manera ese compromiso que los padres de familia tenían para con la escuela y con el maestro, para que fueran su apoyo, ¿sí? Para que fueran su ayudante, pues, en la casa, en muchos sentidos, porque en la casa, pues, se educa fuerte, en la escuela, pues, llegan a instruirse en otro tipo de disciplinas, pero la educación inicial y la básica, pues, está precisamente desde la escuela. Las habilidades, las destrezas, los conocimientos los adquieren en la escuela, pero la primera educación de valores está desde la casa. Entonces, cuando se empezó a abandonar esa parte y cuando los padres de familia empezaron a dejar de lado esa parte, pues entonces

Ando solo. Y digo solo en el sentido de que no tiene quien le ayude, no tiene quien le apoye. No hay autoridad que le apoye, al contrario, le presionan, al contrario, le acosan demasiado para cumplir con ciertos requisitos burocráticos en los que el maestro se ve estresado, se ve pues agotado, se ve agobiado en estas situaciones de el quehacer de todos los días. Alumnos que no obedecen, alumnos que no respetan. Sí, padres de familia que llegan y también generan ese inconveniente, pues entonces el maestro está trabajando en su gran mayoría solos. Qué bueno por aquellas comunidades a donde todavía tienen esa disponibilidad para respetar el trabajo y valorar sobre todo el trabajo del maestro, de la maestra. Sí, maestros que pues alguien puede entender y alguien puede decir que es un trabajo tranquilo, es un trabajo conchudo, es un trabajo que se pueden llevar de manera pues fácil, sí, que el maestro descansa mucho, que el maestro tiene muchas vacaciones, etcétera, etcétera. Vacaciones que no son suficientes, nunca serán suficientes unas vacaciones para que el maestro se reponga física, mental y emocionalmente del trabajo y del quehacer que significa esto. Ahora las normales están vacías, las normales ya no hay maestros, ya no hay gente que quieran ser maestros, ¿sí? Ya no hay, están agotados, ya no hay maestros de carrera. Ahora hay que recurrir a la gente que por ahí tenga la disponibilidad de poder ayudar y pues apoyar en esa parte. Sí, en la familia, en mi familia somos solamente dos maestros de carrera. Dos maestros de carrera. ¿Sí? Entonces, en la familia hay seis maestros. Hay seis maestros, lo cual indica que hay cuatro maestros, cuatro personas que se dedican a la docencia sin que hayan estudiado precisamente para maestros. ¿Por qué están ahora ellos? Pues porque no hay maestros. No hay maestros de carrera, ¿sí? Ya no los encuentras. Ya nadie quiere estudiar para maestro. Ahí uno de los problemas y hacia donde la educación se va dirigiendo, porque nunca el maestro tiene certeza. Ahora, el que estudia para maestro también sabe que al terminar no va a encontrar una plaza, y ahí lo van contratando nada más, con contratos, con contratos, con contratos, donde lo único que están haciendo es explotar al maestro, porque en realidad no hay una compensación entre el trabajo que realiza y lo que gana. Es la triste realidad, lo tenemos que decir, es la triste realidad que está viviendo hoy día la educación. Hace años, cuando el maestro era valorado, pues hasta mañanitas le llevaban, ¿verdad? Hasta mañanitas le llevaban. Las autoridades se esmeraban en festejar a los maestros. Hoy día eso ya no existe. Entonces, pues en la medida de lo posible, maestras y maestros, vivan su día, disfrútenlo, disfrútenlo a su manera. Y pues no esperemos más de los demás, porque repito, lamentablemente hoy día así se maneja la sociedad. Sí, y no pasa solamente con los maestros, pasa con muchas cosas. Hoy cuestionamos y criticamos todo y por todo. ¿Por qué será? ¿Quién sabe? 11 ya con 47, 11:47.

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2: 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Personajes famosos de Teco Xautla, sus boxeadores. Créditos de la información, Don Erasmo Oidor Camacho. El boxeo en Teco Xautla fue una disciplina que tuvo practicantes amateurs y profesionales. La academia de boxeo que impulsó Don Agustín Carrizo tuvo aprendices como Don Juan Cruz, Salvador Reyes, Néstor Chávez, Cándido Coyote y Don José Alvarado. Originalmente iban a entrenar a Huichapan con el conocido boxeador de ese lugar, apodado El Canica. Todos ellos sostuvieron peleas en varios municipios del estado de Hidalgo. Una segunda generación de boxeadores vio surgir a figuras como Mario Santos, El Tarzán, Clemente Ramírez, Luis Chávez, Sabino Martínez y Pablo Chávez. Mención aparte es para el boxeador tecozautlense Nicolás Alvarado, conocido como El Tola, quien sostuvo peleas en la Arena Coliseo de la Ciudad de México y que se transmitían por televisión. 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

0: En 7 minutos serán ya las 12 del mediodía, 7 minutitos y las 12 ya. Así es, tengo por acá saluditos, vamos a ver vía audio.
1: Saludos para la maestra Yaxiri de Paté, de parte de su hija y de sus papás, y que Dios la bendiga en su trabajo.
0: Ándele pues, maestra Yaxiri, un saludote para usted, ¿eh? Excelente, excelente persona, excelente maestra. La profa Yaxiri de Paté, pues un saludote de parte de su hija Valentina y de toda la familia Rojo Morán, allá de Paté, Cadereyta, y a todos los maestros y maestras allá de aquel lugar. Les mandamos un saludote allá para la maestra Sandy, allí de los Camacho Martínez, también ahí tienen quien les representa en esta bonita labor de la docencia. La maestra Sandy, saludos, motivo para hacer fiesta allá con los Camacho Martínez hoy. Felicitaciones por el Día del Maestro, gracias, perfectamente nuestros amigos del Grupo Volver a Empezar, les mando un saludo a los amigos del Grupo Volver a Empezar. Perfectísimo, Día del Maestro, gracias a los hermanos Ortiz, un saludo para ustedes muchachones, un saludo, gracias a los maestros también, porque son maestros de la construcción, sí, los maestros de la construcción, también pues como tal, ellos se dedican también a esta noble labor de construir, al igual que el maestro construye, nada más que sus materiales son diferentes, pero a final de cuentas se construye y se logra una obra importante. Bendiciones en su día, gracias, muchísimas gracias. Doña Ceci del Caracol, saludos, Doña Ceci del Caracol, tienda La Pasadita. Un saludote para ustedes, algo de samurái, gracias, gracias. Enseguida buscamos por acá, muchísimas gracias, Doña Ceci. A todos los profesores y profesoras de que todos los días hacen una labor tan bonita y que dedican gran parte de su vida y de a sus alumnos y batallan más. Con los papás en algunas ocasiones hay que valorar todo lo que dan todos los maestros. Feliz día, también yo tengo una querida sobrina maestra que se llama Virginia Rodríguez Estrada. A mi hermano Fer, para mi sobrina Maru, atentamente Cecilia Hernández. Así es, así es. La realidad de estos tiempos, la realidad de estos días, algo tan, tan elemental, algo tan importante, tan básico como es la educación, que está precisamente en manos de los maestros, también andamos saboteando, como padres de familia andamos saboteando ese trabajo y esa labor que tienen las maestras y los maestros desde la escuela. Entonces, bueno, si ya no vamos a confiar en las personas que nos generan precisamente conocimiento y educación, ¿en quién vamos a confiar? ¿A quién le vamos a entregar la educación de nuestros hijos? ¿A la tecnología? ¿A la inteligencia artificial? ¿A la gente allá afuera? ¿A quién le vamos a entregar? ¿A quién le vamos a confiar? Órale pues, ya los maestros ya no. Ahora son ustedes los que van a manejar ahora la educación. Pero pues estamos precisamente saboteando, ¿eh? Saboteando el trabajo y el quehacer de los maestros y de las maestras. Y pues hay quienes le están apostando a ello. Entonces pues lamentablemente también se está llegando pues en un momento determinado que los maestros están replegando, sí, se están replegando también hacia el interior de su aula y al rato pues van a ser totalmente ajenos a lo que suceda allá afuera. Las maestras y los maestros hace algún tiempo en las comunidades eran todo, eran todo, eran quienes organizaban las reuniones del pueblo, eran los que hacían las actas, porque el maestro tenía su máquina de escribir, entonces el maestro redactaba las actas, el maestro era solicitado precisamente para apoyar y allí estaba siempre la maestra o el maestro con esa vocación que le asistía, porque muchas veces los maestros vivían en la propia comunidad, allí estaban. Sí, entonces poco a poco se ha ido perdiendo esa parte de ese acercamiento y esa proximidad entre maestros y comunidad. Pero hay lugares a donde todavía afortunadamente sí se tiene pues esta forma, ¿no? De vida, los maestros viven en la comunidad, son parte de la comunidad, se sienten parte de la comunidad. Y como tal, bueno, pues qué bueno por ellos, ¿no? Por la gente que tiene esa suerte y esa fortuna, pero hay quienes Incluso en su propia escuela se sienten extraños. Se sienten extraños porque pareciera que hay personas que se sienten dueños también de las escuelas y ellos son simple y sencillamente unos trabajadores. Son trabajadores nada más. Y eso, pues, repito, está dando al traste hoy día con la cuestión de la educación en México. El maestro, repito, se está sintiendo tan solo que se está replegando. Se está replegando a su espacio único, que es su salón de clases, a cumplir con su horario y pues lo demás ya no quiere saber más de ello, lamentablemente. Y repito, y en esto pues mucho tienen que ver también las autoridades educativas. Sí, las autoridades educativas, porque también no hay un respaldo por parte de la autoridad educativa para con el quehacer del maestro. Al contrario, ¿no? Pues ahí lo dejan a que solo resuelva los problemas y que solo los enfrente. Lamentablemente son los tiempos de ahora, que nada tienen que ver con los tiempos de hace algunos años. Así es de definitivo. Saluditos también para Mayreli Sánchez Alvarado. Sí, Mayreli Sánchez Alvarado es una maestra allá de la comunidad de Boshi. Su abuelita doña Vicky le manda muchos saludos allá desde Del Boshi. Para la maestra Mayreli, pues miren qué bueno, la familia, pues sí, definitivamente la familia, la última que podría quitarle, ¿no?, ese mérito y ese aplauso para los maestros que hay en la familia, definitivamente. 12 del mediodía, las 12, ya son las 12, ahora sí, es momento de escuchar este tema del señor Don Pepe Aguilar, se llama El Cielo Rojo.

0: 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Créditos de la información, don Erasmo Oidor Camacho. Mucho antes de que hubiera agua entubada en los domicilios de Tecozautla, la ropa se lavaba en espacios que habían sido habilitados como lavaderos oficiales y que se ubicaban en el curso de la sequía. Fue muy concurrido el lavadero que se ubicó por la zona del Paso, Texas, luego en la Metralla por los Don Diegos. En el barrio de Los Bóvedas existió otro lavadero, aprovechando que en la zona el agua del canal se extendía en forma de un charco. Enseguida había otro lavadero en la Cruz Blanca, conocido como Los Jononís, donde incluso se usaba el espacio para bañarse. Al igual que por los cruces, el lavadero conocido como Los Ventés. Los lavaderos estaban provistos de piedras donde varias personas podían lavar al mismo tiempo. Eran lugares de encuentro y de pláticas interminables, de los que ahora solo queda el recuerdo. 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
1: De 12 del mediodía, ya con 6 minutitos, 12 ya con 6. A ver, por acá dice rápidamente: mañanitas, por favor, feliz cumpleaños, Abue Chanita. Gracias por enseñarme que el amor se demuestra en caldito caliente, unos consejos sabios y en manos que siempre están para sostener. Es nuestro ejemplo y lugar seguro. Que Dios le regale mucha salud y años de vida para seguir compartiendo con cariño, Damián, Dania y Aldo. ¡Ánele, pues! ¡Qué bonito, qué bonito, qué bonito! Doña Chanita está de fiesta, ¿eh? Doña Chanita Reséndiz está de fiesta el día de hoy. Llegó al mundo en un 15. Pues muchísimas felicidades, Doña Chanita. Ahí de parte de sus muchachos, de Damián, Dania y también de Aldo, que le abrazan con muchísimo cariño y pues pidiendo, por supuesto, a Dios que la conserve miles y miles y miles de años más.

Le pues felicidades, doña Chanita, un abrazote tremendo para usted y bendiciones, y por supuesto que nos sumamos a este saludo y a este abrazo. Hoy va a ser la consentida en la casa, ¿eh? Hoy haga cero actividad, doña Chanita. Hoy únicamente dedíquese a usted, porque pues es importante, ¿no?, dedicarnos también para nosotros. Dice, excelente mañana, una gran felicitación por el día. Órale pues, gracias, un fuerte abrazo. Dice Lupita Villeda y las comadritas allá de el barrio allá de los Villeda, por allá por los Villeda. Muchas gracias, muchísimas gracias también. Saludos, dice. Hoy en su día, muchísimas gracias, gente bonita allá del Palmar Cadereyta. Saludos en el Palmar Cadereyta, allá para la familia Martínez Encarnación, a doña Juanita que ya está empezando a despertar. O no sé si va llegando apenas de su trabajito, ¿eh? No sé si va llegando apenas de su chamba. Pero un saludo, doña Juanita, muchas gracias, muy amable. Feliz día del maestro, Dios le bendiga, saludos y bendiciones. Dice por acá, muchas gracias, 4983, muy amables. También por acá, felicitaciones a la maestra Brenda Morán. Y para el maestro Ángel Dimas, un fuerte abrazo. Ellos escuchan en la calle Aurelio Campo, mañanitas caras, por favor, para ellos perfectamente. Pues claro que sí. Saludos, maestra Brenda. Y también para el maestro Ángel Dimas, un saludo y una felicitación y un abrazo tremendo con motivo precisamente de este su día especial y sus mañanitas. Aquí están. Con mucho gusto para la maestra Brenda y al maestro Ángel.

Excelentes, excelentes mañanitas para la maestra Brenda y al maestro Ángel en la calle de Aurelio Campo. Por ahí nos están escuchando. Muchas felicidades para ellos. Al profe Rafa, hasta donde quiera que esté escuchando, allá en el cielo. Saludos al maestro Rafa. Claro que sí, muchísimas gracias también acá por el saludo. Y para las maestras de preescolar y primaria de Ranza, hoy en el Día del Maestro, muchas felicidades y bendiciones. Muchas gracias, muy amables. Allá desde Tequis, gracias chamacones. Allá desde Tequis y a las maestras y maestros del preescolar, allá y primaria, preescolar y primaria de Ranza. Un saludote, gracias. Muchísimas gracias, doña Isabel, allá también en Pateca Dereita. Saludos, doña Isabel. Un abrazo para ustedes y gracias mil también por sus atenciones y gracias por su amistad que nos dispensan. Felicitaciones para Isidra Trejo Ramírez de parte de Clemente Martínez Morán. Ándele pues. Felicitaciones pues a doña Isidra Trejo Ramírez. Hoy pues es día de San Isidro. Hoy doña Isidra está de fiesta y de manteles largos. De parte de don Clemente Martínez Morán. Dice, las mañanitas, por favor, y una canción del último regalo, último regalo. Vamos a ver por acá las mañanitas primeramente, porque estas son indispensables. Feliz.

Excelente, la super, super mañanita, así para Doña Chanita. Doña Chanita Reséndiz, que está el día de hoy también de manteles largos. Mucho mole, Doña Chanita, felicidades. Ahí va su rola.

0: 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Las Sinfonolas de Tecozautla. Créditos de la información, profesor Catarino Villeda Chávez. Una forma de escuchar música grabada por los años 40 y 50, conocida como la época de oro, eran en las famosas sinfonolas. Aparatos que reproducían música de los discos de vinilo de 45 y 78 revoluciones por minuto. Estuvieron instaladas en tiendas, cantinas y pulquerías, con Don Raúl Rojo en la tienda de las Morenas, en el negocio de Don Carlos Reséndiz, en la pulquería de Doña Cristina Ramírez, con Don Lencho en las Jícaras o con Doña Aurora, donde se escuchaba la música de Pedro Infante, María Victoria, Agustín Lara, Jorge Negrete, Javier Solís, José Alfredo Jiménez, Los Bribones o Los Panchos. También se les conocía como rocolas, que aludía a la marca de algunos de estos aparatos. Estas famosas sinfonolas o rocolas funcionaban con monedas. 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
1: Las 12 del mediodía ya con 18 minutos, 12 con 18. Bueno, pues ya no cabe un alma, ya no cabe un alma ya en el Cerro Colorado. Y sigue llegando gente, sigue llegando gente. Siguen subiendo los automóviles para allá, pues seguramente ya concluyó la celebración religiosa. Estará en este momento ya la participación de la Orquesta Infantil y Juvenil de Tecozautla. Entonces, pues una jornada interesante, pues la que se va a desarrollar ahí en este lugar emblemático y cerro ritual y sagrado, el Cerro Colorado.

0: Así es, hace un momento mandé saludos para la maestra Mayreli Sánchez Alvarado, la maestra Mayreli Sánchez Alvarado. Y dije que de Boshi, no, es de Boñé, Boñé. Exactamente, maestra Mayreli Sánchez Alvarado, un saludo para usted allá en Boñé, de parte de su abuelita doña Vicky, que le saluda con mucho cariño a la maestra Mayreli Sánchez Alvarado. También para Maideli de Jesús y a Rosario, sí, Rosario. Con motivo, Rosario Berenice, con motivo del Día del Maestro. Saludos pues a Maideli de Jesús y a Rosario Berenice, con motivo del Día del Maestro. Un saludote para ustedes. Y pues muchas gracias por el saludo. Doña Chanita les manda saludos también el día de hoy. Sale pues, perfectamente. También para Doña Amalia Mendoza, dice para Doña Amalia Mendoza que nos escucha. También por ahí en el barrio de Los Bóvedas, saludos a doña Amalia Mendoza. Y para estas maestras, Maideli de Jesús y a Rosario Berenice. Saludos, felicidades de parte de doña Chanita. Por acá vamos a ver saluditos. ¿Para quién tenemos? Pues creo que vienen por vía audio, a ver.
1: Saludos para mi maestra Yaret y mi madrina Patti, de parte de Alonso, acá en Tensaví, que dan clases en Tensaví.
0: Ándele pues, ahí están los chiquillos mandando saludos a su maestra.
1: Saludos para mi maestra Yaret y mi madrina Patti, de parte de Alonso, acá en Tensaví, que dan clases en Tensaví.
0: Perfectísimo, pues ahí está el saludito para la maestra de Alonso, allá por Tensaví. Pues muchísimas gracias y muchas felicidades pues para esta profa, allá también. En Tensaví pues están las maestras y los maestros, pues muchas felicidades para ellos. Por acá tengo también otro mensajito a la maestra Marek Areli Villeda Gómez por su enorme dedicación y su vocación de docente. La canción Mi Maestra Me Dio Un Beso en la Salida, de parte de toda su familia, que la queremos mucho y la apreciamos también mucho. Saludos pues a la maestra Marek Areli Villeda Gómez, con motivo del Día del Maestro, y pues la felicitan por esa vocación tan especial. Una felicitación para usted, pásela bien, gracias. Felicitaciones para mi hermana Cecilia Hernández, para las maestras. Es que me pidió de favor que se las grabara y no me dio tiempo, gracias. Bueno, pues entonces ahí está el saludo y la felicitación pues para Ceci Hernández y a las maestras. Dice que pues están escuchando en alguna parte, en algún lugar. También dice algo de Chente y de Yuri para los maestros de la vida y los sabios sin estudios. Un saludo para el Boncho y decirle que no se olvide de ir a cobrar. Ok, saludos. Por acá también Doña Juanita, en el, pero me voy a las 2, dice, a trabajar. Ábrele pues, saludos, Doña Juanita, allá en el Palmar Cadereyta, hoy se va a las 2 de la tarde a la chambita. Para mi hermana Lidia Tenjay, que hoy es su cumpleaños. Lidia Tenjay también llegó al mundo en un 15 de mayo. Pues muchas felicidades para Lidia Tenjay, de parte de toda su familia, que la queremos mucho, la familia Tenjay, acá por Tensaví, Tecozautla, Hidalgo. Pues muchísimas felicidades para Lidia. Aquí vamos a buscar las super mañanitas. Las mañanitas caras, las mañanitas finas, a ver. Ay, ay, ay, se encimaron por acá. Ahí van.

Correctísimo, ahí están las super mañanitas para Lidia, un abrazote tremendo para ella y para todas las maestras y maestros, para las Isidras y los Isidros, y a todos los que nacieron en una fecha como esta. Ahí va el humilde regalo.

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Personajes de Tecozautla. Recopilación de la información Teco Estéreo. Don Jacobo Salinas Mexicano es un tecozautlense que desde la fe ha participado durante 29 años ininterrumpidos en el Carnaval de Tecozautla, representando personajes y vivencias cotidianas de la cultura del pueblo. Fue peregrino a la Basílica de Guadalupe durante 42 años, incorporándose a la peregrinación de Querétaro. Lleva 35 años consecutivos yendo a pie a Bají llevando un gallo como manda. En 15 ocasiones ha transitado por el Camino Real a Huichapan a las fiestas del Señor del Calvario y Avanza lo ha hecho por 20 años. Su bicicleta lo llevó en 25 ocasiones al Santuario Mariano de Soriano, Colón, Querétaro. Sin duda, un ejemplo de disciplina y fe en la persona de Don Jacobo Salinas Mexicano. 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

las 12 ya del mediodía con 30 minutitos, 12 ya con 30, saludos para Doña Benita. Doña Benita, ya por Ranzá, saludos, y gracias por su mensajito y su llamada también. Saludos para José Reséndiz y a Plácido Ramírez, también para Daniel, que lo estamos escuchando al pie del Cerro Colorado, andamos cortando los jitomates. Nosotros no fuimos a la fiesta, hay que trabajar. ¡Ay, hijo! ¡Ay, dense un descolgón ahí! Bueno, digo un descolgón, no, porque no se van a descolgar. Hay que treparle. Ahí, treparle, por ahí derecho van y pues... por turnos, ¿no? Por turnos. A ver, tú vas 15 minutos a la fiesta y luego te regresas. Luego otros 15, va otro y regresa. A ver qué ven, ¿no? Así es, bueno, pues un saludo para estos muchachones que andan ahí en la trabajación. Para José y a Plácido y también para Daniel. Andan pues trabajándole, no hay de otra, ¿eh? Ahí al pie del Cerro Colorado cortando los jitomates y pues órale pues para que se abarate, porque creo que ayer todavía estuvo como a 2,000 pesos el kilo, ¿eh? Ayer todavía como a 2,000. A todos los maestros que nos enseñaron a leer y a escribir. Sí, buenos días, feliz día para todas y todos. A los maestros y maestras que se esfuerzan día a día en su chamba, en su trabajo. Dice algo de Titanes de Durango, gracias, sobre todo. Fuerte abrazo, muchísimas gracias, don Oscar, muy amable. Un saludo pues para todas las maestras y maestros a nombre de Hamburguesas El Coyotito, que les saluda también y les reconoce por su trabajo y por su labor. Para mi abuelita Chanita, que hoy es su cumpleaños, de parte de su nieto Isael y de don Alfonso, que la quieren mucho. Saludos, doña Chanita. Ahí están más saluditos, Isael y también su esposo don Alfonso. Le saludan y le abrazan con mucho cariño en este día. Buenas tardes, muchísimas felicidades, gracias. Me puede felicitar a mi comadre Isidra Trejo Ramírez de Boyecito, que si le podemos programar las mañanitas a doña Isidra. A doña Isidra Trejo Ramírez de parte de su comadre. Ándele pues, claro que sí. Aquí buscamos las super mañanitas caras, las elegantes, las meras, las finas. Para doña Isidra, porque hoy es su cumpleaños y también su santo, ¿eh? Así que felicidades, doble fiesta pues.

Excelente, así que bonitas mañanitas para doña Isidra, ya de Boyecito Cadereyta. Muchas, pero muchísimas felicidades. ¡Vámonos con esto!

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Ciclistas famosos de Tecozautla. Créditos de la información, don Erasmo Oidor Camacho. Por los años 60 y 70, se dio un auge en el deporte del ciclismo en Tecozautla, teniendo esta disciplina a grandes exponentes como don Fernando Alvarado García, don José Alvarado y don Erasmo Oidor, cuya pasión la canalizaron en el ciclismo de competencia con bicicletas turismeras. Participaron representando a su municipio en importantes carreras en varios municipios de Hidalgo y Querétaro. Hicieron un reto de rodar durante 6 horas consecutivas alrededor del Torreón, resultando ganador don José Alvarado. Otros hombres de bicicleta fueron don Ángel Piedra y don Isabel Oidor, quienes fueron los iniciadores de la peregrinación ciclista de Tecozautla a San Juan de los Lagos, Jalisco. Buenos ciclistas fueron don Emeterio Juárez, Esteban Blanco y Juan Oidor, además de Rosalío Chávez. Y siempre presentes en la peregrinación a Soriano, los hermanos Néstor y Manuel Chávez y don Sabino Martínez. 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

0: 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Sus pulquerías. Créditos de la información, profesor Catarino Villeda Chávez. Fueron importantes sitios de reunión para muchas personas que acostumbraban beber el néctar de los dioses y que fueron parte del paisaje en cabecera municipal. Pasar por un litro con Don Beto o con Don Melchor Pedraza era la regla de muchos. 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Estos expendios se surtían con el pulque que provenía del maguey de altura, del dedo, boñey, tashbatá. 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
1: Órale pues, órale. Bueno, ya no cabe un alma ya en el cerro, En el Cerro Colorado ya no cabe nadie. Ya pues están, ¿cómo se dice? Disputando ahí la sombra. Está fuerte el calor, fuerte el calor.

aprovecha para mandar saludos para sus muchachos que también cuando estuvieron por acá ejercieron esta bonita labor de enseñarle a los demás. Fueron maestros Yasmín, Berenice y Ulises Omar. Ahora ellos andan allá por Nueva York, en los Estados Unidos de Norteamérica. Pues un saludo para Yasmín, Berenice y también para Ulises Omar ahí en Nueva York, de parte de su mamá, Doña Yola, que les abraza y les saluda con mucho cariño en este día tan especial, recordando que alguna vez ellos también ejercieron esta bonita profesión de la docencia por acá. Saluditos, felicitaciones para la maestra Brenda Morán, al maestro Ángel Dimas, un fuerte abrazo. Ellos escuchan en la calle Aurelio Campo. Felicitaciones a la excelente maestra Margarita Rojo de la secundaria Hermanos Flores Magón, de parte de su alumna Jade. Unas mañanitas, le envío un fuerte abrazo. Gracias, escucha ella por allá por el Calvario. Pues un saludo para estas maestras y al maestro Ángel, a la maestra Brenda, al maestro Ángel, a la maestra Margarita, muchísimas felicidades. Y estas mañanitas, pues, a solicitud de Jade, aquí van las mañanitas para la maestra Margarita Rojo. ¡Feliz cumpleaños!

perfectísima, las super mañanitas con todo el cariño del mundo, pues para estas maestras y al profe Ángel, a todos los profesores y profesoras que todos los días hacen una labor tan bonita y que dedican gran parte de su vida a sus alumnos y batallan más con los papás en algunas ocasiones. Hay que valorar todo lo que dan los maestros. También yo tengo una querida sobrina maestra que se llama Virginia Rodríguez Estrada, para mi hermano Fer, a mi sobrina Maru, atentamente doña Cecilia Hernández. Ya habíamos pasado su saludo, doña Cecilia, ya habíamos mencionado por acá su saludo y bueno, aquí nuevamente lo reiteramos. Saludos pues para don Uriel Huerta, que anda, dice, en Oklahoma, de parte de Carlos Alvarado. A María Huerta también saludos, de parte de Juan, y para don Gregorio Ortiz, saluditos por acá también para las maestras Carmen Sánchez, a la maestra Yulisa y a la Miss Blanquita por el Día del Maestro, de parte de Max Uribe. Saludos pues para las maestras Carmen, a la maestra Yulisa y a la Miss Blanquita, de parte de Max Uribe. Felicitaciones por el Día del Maestro. Gracias. Dice, de parte de don Chimino y doña Toñita. Saludos, don Chimino y doña Toñita, allá de Yetay, sí, Manzana, los Uribe en Yetay, Tecozautla. Para los maestros que andamos aquí en el COBAE, justo hoy que venimos, hoy no hay clases, dice. Pues sí, hoy no hay clases. Exactamente, libros tontos, dice, gracias, bonito día. Enseguida les mandamos el tema que nos solicitan. Bueno, pues para estos maestros que andan allá por el COBAE, que dice que hoy querían ir a la escuela y pues ya no, no hubo clases, así es. Saludos y felicitaciones para las maestras y maestros que están en sintonía, especialmente para las profesoras Griselda, Lilia, Mari, Elizabeth, Blanca, Rosa María, Brenda, Elsa, el profesor Joel, para el profesor Rafael, que en gloria esté. Sale pues, saludos, ahí están, para las maestras y maestros. La maestra Griselda, Lilia, María, Elizabeth, Blanca, Rosa María, Brenda, Elsa y al profe Rafa, que en gloria esté. Sí, recordándolo siempre con mucho cariño. Dice, para la gente de la Salitrera que están de fiesta, dice, y están todos cordialmente invitados. Saludos pues a la gente de la Sali. Para mis grandes amores, Enrique Coyote, Luis Huerta, José Huerta, y un amoroso saludo para el Gallo de Yetay, de parte de Petra Ramírez del Bondinza. Saludos, ándele pues, ahí está para Enrique.

Enrique Coyote, a Luis Huerta, José Huerta, y también para el gallo de Yetay de parte de Petra, allá del Bondinza, para la maestra del preescolar Dania, Paola Morán, en el Chilar. Saludos pues para la maestra del preescolar Dania, Paola Morán, allá de la comunidad del Chilar, también un saludote y una felicitación, y que tenga un excelente, excelente día, un excelente festejo del Día del Maestro. 12 del mediodía, ya con 50 minutitos, las 12 con 50 en 10 minutos serán ya las 13 horas, 1 de la tarde. Y por acá, don Diego Verdaguer, que no quiere cantar, ahora sí ya dijo que sí. Eso se llama Voy a Conquistarte.

0: 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Créditos de la información, Don Delfino Trejo de UXDG. Allá por el año de 1936, se realiza el reparto agrario por el entonces gobernador del estado de Hidalgo, el licenciado Javier Rojo Gómez. De inmediato se construyó la Presa del Naranjo sobre el cauce del río San Francisco, llevando este nombre en memoria de su constructor, Don Francisco Naranjo. La obra fue financiada por Don Aurelio Ocampo. Se dice que esta obra hidráulica fue construida en un tiempo récord de 60 días, para los cuales trabajaban día y noche. Los lugareños cuentan una leyenda que durante su construcción fueron enterrados niños vivos en sus cimientos, dizque para no permitir que las crecientes del río la derribaran. Hoy en día, el agua de dicha presa se utiliza para regar parte de los ejidos de UCG y de Yetay. 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
1: Ándele pues, ahí está la cápsula cultural de Parque Recreativo El Geyser, a quien pues agradecemos mucho ahí a la directiva, a todos los socios, a todo el personal que andan haciendo lo suyo, ¿no? Están... Pues no digo no haciendo lo suyo porque no es algo que les corresponda, pero lo están haciendo de buena fe, arreglando precisamente el camino de acceso, pues que nos trae acá Tecozautla, que proviene precisamente de la zona de Paté hacia acá. Entonces por ahí se está arreglando la carreterita, ya estaba bastante deteriorada y por iniciativa precisamente de la directiva y todos los socios y la cooperativa del Parque Recreativo El Geyser están haciendo ese arreglo pues de la carretera, ahí con sus propios recursos, y con sus recursos propios. Eso es bueno porque, pues repito, hoy día pues vemos en dónde podríamos aplicarnos, pero decimos, no, pues a ver quién lo hace, yo no, a ver quién lo hace, esa es responsabilidad no sé de quién, y no es mía. Entonces lo que no es mi responsabilidad, pues yo me desafano. Pero bueno, pues allá qué bueno por esta iniciativa, pues muy acertada del Parque Recreativo El Geyser, de corregir precisamente ahí la carretera de acceso por el lado pues del Río Grande hacia acá. Y también pues habilitar o rehabilitar un poquito el camino de acceso por el libramiento. El libramiento que también ahí parte del Río Grande y que da vuelta precisamente para salir acá por la salitrera, ¿no? Y volver otra vez a coincidir ahí en Rancho Viejo al inicio de la bajada. Bueno, pues esa parte también la están rehabilitando con revestimiento, pues. Y en la parte, pues, en el otro acceso, pues, que viene precisamente hacia acá, que conecta hacia la carretera, pues, que va al Chilar, etcétera, etcétera, pues también ahí están corrigiendo el detalle. Qué bueno, muchas gracias. Y antes, en Semana Santa, también se dieron a la tarea de limpiar toda la zona ribereña y del río. Y pues se quedó bonito, se limpió bien y pues hubo pues personas que de alguna manera se bajaban y por ahí caminaban entre los árboles, porque antes de que se limpiara, pues sí, había mucha maleza ahí, que nadie se atrevía a meterse ahí, pero bueno, gracias a esta iniciativa también del Parque Recreativo El Geyser de limpiar toda esa zona, toda esa área, pues se quedó limpiecito. Muchas gracias, de verdad, es algo que se debe de... de mencionar, porque, repito, pues alguien por ahí toma la iniciativa y hacen las cosas, no esperan a que alguien las haga, sino las hacen. Exactamente, pues bueno por ellos, aplauso para el Parque Recreativo El Geyser. Tengo saluditos para la maestra Marta Barrientos Hernández de UXDG. Maestra Marta Barrientos Hernández de UXDG, que ya lleva 40 años en servicio y aún sigue dando sus servicios a los niños del preescolar en Gando. Una excelente maestra que ha estado presente en la educación de muchos de nosotros acá por la comunidad de UXDG. Excelente, pues un abrazo y una felicitación a la maestra Marta Barrientos Hernández, que pues ha entregado prácticamente su vida pues a este trabajo, a esta labor, a esta función. Ha ido pues de alguna manera viviendo y pasando cada etapa, cada momento de la historia durante estos 40 años de cómo ha sido el quehacer educativo a lo largo de ese tiempo. Pues muchas felicidades para la maestra hoy en su día, y felicitarla en nombre pues de todos quienes han sido sus alumnos a lo largo de estos 40 años. La profesora Marta Barrientos Hernández, actualmente desempeñándose en el preescolar de Gandó, Tecozautla. También desde Depaté, saludos por acordarse, ándele pues, gracias, muchísimas gracias. De parte de la familia Camacho Martínez, los Camacho Martínez, un saludo para ustedes. Vamos a ver si por acá encontramos pues el tema dedicado para todos los maestros que día a día dan lo mejor de sí mismos para formar y guiar a mejores seres humanos. Así es. Saludos a la maestra Sandy allá en Paté, allá con los Camacho Martínez, que tienen también a su representante en la docencia. Para los maestros mecánicos Juan Trejo y Nicolás Trejo, por su labor, están escuchando en Pañé. Saludos al maestro de música Marcelo Trejo, que todo mundo lo conoce, por favor. Claro que sí, conocemos a don Marcelo Trejo, que es un excelente músico, y que bueno, su condición, eso nunca le ha limitado para pues aprender y al mismo tiempo compartir sus conocimientos. Saludos pues para don Marcelo Trejo, también para Juan y Nicolás, que son excelentes maestros mecánicos allá en Pañé, Tecozautla. Para las maestras de La Lomita, a la maestra Beatriz Reséndiz Vargas, a la maestra Gris Liliana Rojo Trejo, a la maestra Teófila Gutiérrez Baltazar, de parte de su alumno Miguel Ángel Sánchez Trejo, allí en La Lomita nos están escuchando. Saludos pues para las maestras, a las maestras Beatriz Reséndiz Vargas, a la maestra Gris, a la maestra Liliana Rojo Trejo y a la maestra Teófila Gutiérrez Baltazar, de parte de Miguel Ángel Sánchez Trejo, allá de La Lomita. Perfectamente. Ahí está el saludo pues para ustedes, y nos vamos a ir también con un tema que por acá nos sugirieron hace un momento que mandáramos algo de esto. De los señores de Bronco con su canción Libros Tontos.

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0: 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Dato histórico. Créditos de la información, don Austreberto Ramírez Galindo. ¿Sabía usted que a principios del siglo pasado funcionó en Tecozautla un sistema de seguridad conocido como la veintena? Fue durante el gobierno de don Crescencio Ramírez cuando un grupo de 20 voluntarios de cada una de las 6 manzanas de los dos barrios hacían las veces de vigilantes del orden durante las 24 horas. La disposición era que después de las 10 de la noche nadie debería andar en la calle excepto regadores o familiares y acompañantes de alguna persona enferma que requiriera salir después de esa hora. Una vez concluido el tiempo de su función, se recurría a nuevos voluntarios. 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
1: La una de la tarde ya con 14 minutitos, una con 14 saludos allá para don Saúl, a don Saúl Cabral, allá en su pollería también el día de hoy, pues hay pollo, ¿no? Hoy también hay pollo, saludos don Saúl, y para toda su familia, un saludote, muchísimas gracias por el detalle, para las maestras de la Lomita, ya dijimos hace un momento, Beatriz, a la maestra Gris, a Liliana, también para la maestra Teófila Baltasar, de parte de su alumno Miguel Ángel Sánchez Trejo, que les saluda con muchísimo cariño. A la maestra Lili, de parte de su alumna, Emily Martínez, que se la pase bien. Saludos a la maestra Lili, de parte de su alumna Emily, que se la pase bonito. Dice por acá también. Saludos para la maestra Eliane de la Escuela Ignacio Manuel Altamirano. Saludos pues a la maestra Eliane, ella trabajando ahí en la Escuela Ignacio Manuel Altamirano. Para los hermanos Martínez, sí, saludos de parte de los hermanos Martínez. Muchas gracias hermanos Martínez, un saludote. Sí, un saludo al licenciado Charro, dice, el maestro del maguey. Órale pues, el maestro Charro, el maestro, el licenciado Charro, pues él le halla esa onda, ¿no? Le halla muy bien a esa onda. Está licenciado precisamente en esa experiencia de parte del amigo Zenaido. Saludos Zenaido, un abrazote para ustedes. También a nuestros grandes maestros constructores que también pues hoy pues celebran el día, ¿no? También es el día del constructor, el maestro construye con conocimientos. Va construyendo las conciencias de los seres humanos y pues los constructores que son los albañiles, ellos van construyendo pues las casas, ¿no? Donde van a vivir esos seres humanos. Dice, por favor, también tengo saluditos para... muchas gracias de la familia Chávez Salinas, saludos familia Chávez Salinas. Muchísimas gracias, gracias mil por los detalles. La una de la tarde ya con 16 minutitos, una de la tarde con 16 minutitos. Nos dijeron que también mandáramos algo de Pedro Fernández. Bueno, Pedrito pues en aquel entonces.

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Información proporcionada por el Diario de Querétaro. A 1 kilómetro del centro de Paté existe un arroyo conocido como el Bopé. Y al margen de un acantilado se ubican un conjunto de pinturas rupestres, que presumiblemente se trate de un espacio para la observación astronómica de grupos nómadas, cazadores y recolectores que dejaron testimonio a su paso. Muestran figuras humanas, de animales y de plantas, así como trazos geométricos. Los grafismos sugieren escenas de caza, rituales de fertilidad y ceremonias, funcionando como una narrativa visual que registra la vida cotidiana y las creencias de la época. Estudios recientes del INAH en Querétaro han documentado al menos 12 sitios con abundante evidencia, algunos asociados a grupos otomíes a partir del siglo XVI, mientras otros sugieren una antigüedad mucho mayor. Predominan en ellas el color blanco, rojo y negro. 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

0: 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Créditos de la información, don Erasmo Oidor Camacho. El fútbol en Tecozautla ha sido un deporte de mucho arraigo. Los primeros antecedentes del balompié competitivo fue con los equipos de las Lechugas y las Zanahorias. Después con el Huracán, el Oro, Vasco da Gama, los Bimbaleteros, el León, Puebla, Cruz Azul de los Bóveda y Universidad, entre otros. Excelentes jugadores del barrio de los Arcos fueron don Salvador Valencia, Emilio Salinas, Anselmo Avendaño y don Antonio Salinas. El Huracán fue el equipo de otros buenos jugadores como Humberto Campo, los hermanos Roberto y Manuel Soto, Rodolfo, Luis y Tomás Pedraza, su gran portero don Honorio Carranza, Gilberto Soto y don Jesús Cruz, conocido como don Torres. En el equipo Puebla militaron los hermanos Carrizo, Luis, Jesús, Gilberto y Raimundo. En la salida figuraron jugadores como don Luis y Francisco Cruz, Leonel Villeda y el portero don Rubén Villeda. El Cruz Azul de los Bóveda con Pablo, Juan y Luis de apellido Mecate y don Antonio García Ramón y sus hermanos. Se jugaba en una cancha ubicada en los terrenos de la actual escuela Ignacio Manuel Altamirano y después en el campo 20 de noviembre. 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
1: Es la 1:00 p.m. ya con 27 minutitos, 1:00 p.m. ¡Ah, calor, Está fuerte el calorcito. Pero bueno, pues dice el Servicio Meteorológico Nacional que que el día para el día de mañana va a cambiar el clima, Mañana cambia el clima, mañana por la tarde muy probablemente ya se hagan presentes las lluvias. Y qué decir del domingo, lunes, martes, toda la semana, Hay previsión de lluvia para todos esos días. Saludos pues allá para don Saúl Cabral, quien felicita a todos los maestros con un fuerte abrazo y de todo corazón, Pollería Don Saúl. Mandan saludos para todos los maestros de este bello municipio y en su día agradecerles por toda la huella, cariño y afecto que dejaron en mi familia. Dios los bendiga y les brinde su gloria, y a los que no se encuentran con nosotros pero dejaron su legado, siempre los estaremos recordando con mucho cariño. Dice don Saúl Cabral, saludos pues a don Saúl y pues muchas gracias pues por el detalle para todos los maestros en su día. Por acá, vamos a ver, dice por este lado, queremos felicitar a los profesores hoy en su día, al profesor Desiderio Salinas Morán, Jonathan Salinas Contreras, David Salinas Contreras, Daniela Salinas Chávez, Rosa Itzel Cruz Salinas, Angélica Shoki Salinas, también Bonifacio Hernández, Paulina Cayetano de parte de la familia Salinas, que Dios los bendiga siempre en esta hermosa profesión, que les dé mucha fortaleza, paciencia, amor y dedicación, gracias y excelente tarde. Perfecto, pues ahí están los saludos para estos profesores y profesoras. Al profe Desiderio, Jonathan, David, Daniela, Rosa, Itzel, Angélica, Bonifacio y Paulina. Muchas, pero muchísimas felicidades. Por acá vamos a ver también felicitaciones para los mejores maestros del mundo mundial. A los de la escuela Ignacio Manuel Altamirano, especialmente para mi maestra Carmen de parte de Max. Saludos, ándele pues. Ahí está, los profes allá de la IMA. También dice... para escucharla acá en el trabajo por la Comex, los hermanos Ortiz, algo de Pedro Fernández, las chamaquitas, dice perfecto, ahorita buscamos el tema y se los enviamos con mucho gusto. También saludos para mis papás, María Adela Morán Martínez, y a mi papá Julián Ávila Ocampo, que están en Paté, de parte de su hija Tere Ávila. Pues un saludote para doña María Adela y también para don Julián Ávila, allá en Patedes, parte de su hija Tere Ávila, que los quiere, los ama con todo su corazón y que por ellos está muy feliz. Saludos para todos los maestros y maestras hoy en su día, a la maestra Yaxiri y a la maestra Lore Morán, allá de Pateca Dereita. Saludos, maestra Yaxiri, maestra Lore, un saludo para ustedes, al maestro de secundaria, que hace años tuve la dicha de tenerlo, ojalá y me escuche el profesor Félix Santiago Díaz, hasta donde se encuentre, pues un saludo para el profe Félix Santiago Díaz, un abrazote donde quiera que esté, y las buenas vibras seguramente le van a llegar, aunque no nos esté escuchando. Un saludo para la maestra Lorena Morán Morán de Patem, de parte de toda su familia, que la quieren muchísimo. Saludos pues, maestra Lorena Morán Morán, allá por Patem, toda su familia que la quieren mucho, le abrazan y le felicitan en este día tan importante para usted. Buenas tardes, felicitaciones a la maestra Margarita Arteaga, allá por UXDG. Una canción dice de parte de Irma. Saludos pues a la profa Margarita Arteaga, allá por UXDG, de parte de una amiga también. Gracias, dice por acá. Perfectamente, vamos a ver, mandar un saludo para mis grandes amores, Enrique Coyote, Luis Huerta, José Huerta, y también para el gallo de Yetay de parte de Petra Ramírez, allá en el barrio del Bondinza. Perfectísimo, 1:00 p.m. ya con 31 minutitos para los hermanos Martínez, donde quiera que nos estén escuchando, un saludo para ustedes, allá para el amigo Zenaido que, pues, ha de andar en modo constructor el día de hoy, ¿eh? ¿Sale? Ahí van los Bukis. Esto se llama Ladrón de Buena Suerte.

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Créditos de la información, profesor Catarino Villeda Chávez. El servicio de corte de cabello para los caballeros fue un oficio que desempeñaron conocidos tecozautlenses, como don Felipe Villeda en la calle Camelia, quien acudía a domicilio cuando un cliente se lo solicitaba, con don Francisco Chávez frente a la familia Pedraza, don Onésimo en la avenida principal o con don Francisco Sánchez en el Calvario. Muchos acudían con don Chava Piedra atrás de la presidencia. Las peluquerías eran sitios de reunión, encuentros, charla o lugares para leer periódicos o revistas. 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

Una de la tardecita ya con 40 minutos, 20 y serán ya las 2 de la tarde, sí, en 20 minutos las 2. Sigue la fiesta, ¿eh? Y les insisto en esto de la fiesta en el Cerro Colorado porque lo tengo aquí de frente, ¿eh? Aquí de frente veo pues todo el movimiento. Pues mucho carro ahí estacionado, mucha lona pues ahí también. Entonces pues seguramente la gente está disfrutando al máximo ahí una de las festividades también que son pues pura tradición aquí en Teco. Tradición y fe, claro, tradición y fe que se mezclan y pues mucha gente dice vamos a ver, vamos ahí al Cerro Colorado. Y siempre es una bonita forma de darle vida a nuestras costumbres y tradiciones. Saludos, felicitar a la mejor maestra Elizabeth Lozano de la Escuela Ignacio Manuel Altamirano, de parte de su alumno Yadiel y la familia Chávez Salinas. Saludos pues a la maestra Elizabeth Lozano de la Escuela Ignacio Manuel Altamirano, de parte de su alumno Yadiel y pues muchísimas felicidades, dice hoy en su día. Gracias por acá, dice, para mis maestras y maestros que yo recuerdo, que fueron mis maestros, no sé si vivan o ya, ya colgaron los tenis, quién sabe, feliz día del maestro Higinio, dice, para el maestro Higinio, a la maestra José Tobar, para el profe Vicente, al profe Albino, saludos y ándele pues, un saludote pues para esos muchachos allá en, pues estas chicas pues allá de Tampa, Chela en Tampa, que se acuerda mucho de sus maestros acá. La maestra José, sí, allá en el maestro Vicente, no sé quién sería, el maestro Albino, claro que sí también. Saludos pues para estos maestros que fueron los maestros de Chela, allá en Yetay, Tecozautla, para todos los trabajadores de aquí de Yextó. Estamos escuchando, saludos a todos los trabajadores allá en Yextó, que están precisamente ahí en el momento pues del quehacer, en el trabajito allá en Yextó. Este lugar maravilloso y bonito, emblemático también, aquí en Tecozautla, cuando pues la gente dice Yextó, hacia allá donde, o en Tecozautla, donde está Yextó, dice. Órale. Saludos allá para la gente de Yextó y pues un saludo para ustedes. Gracias, muchas gracias por estarnos escuchando. Gustavo Dopé y Zaira Dopé de los Arcos, un fuerte abrazo y bendiciones, dice. Ándele pues, saludos, muchísimas gracias a estos muchachos, a Gustavo y a Zaira, de apellido Dopé de los Arcos, claro que sí, un saludo para esos muchachones ahí, aquí en la Escuela Rojo Gómez, ¿no? Por aquí en la Rojo Gómez, por aquí fue donde coincidimos alguna vez. Dice también, saludos para la maestra Alejandra Alvarado, a la maestra Alejandra Alvarado, de parte de algunos alumnos a los que nos dio clases en la IMA, allá por los años 87 y 88, primero y segundo grado, por favor. Perfecto, bueno, pues ahí está, a la profa Alejandra Alvarado, de parte de sus ex alumnos, allá de... Dicen los años, ¿qué? ¿80 y qué? 87 y 88. 87 y 88. Bueno, pues ahí están, saludos a estos chamacones. Una de la tarde ya con 44 minutitos. Una de la tarde con 44 minutitos. Allá por el rumbo de la Comex nos están escuchando los hermanos Ortiz.

0: 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Créditos de la información, don Erasmo Oidor Camacho. Este ejercicio es para recordar a los grandiosos coches Impala, Chevrolet o Ford que hicieron la función de taxis concesionados en Tecozautla. Muchos recordarán al famoso Garambullo. Algunos viajaron cerca y lejos en los taxis de los hermanos Cruz Dorantes, don Filimón, don Chenchito, Manuel, Miguel y Abel, cuyos resistentes coches podían llegar a las diferentes comunidades a través de caminos y brechas donde otros no se atrevían. Muy conocidos choferes fueron don Jaime Morán, don Fernando y Marcelino Reséndiz, además de don Manuel Sánchez Tenjay, quienes después fueron operadores de autobuses de la línea Estrella Blanca. Don Fernando Rojo, especializado en viajes a la Ciudad de México y a San Juan de los Lagos, Jalisco. Muchos años ejerciendo este servicio, el gran taxista don Jesús Cruz, conocido como don Chucho Torres, al igual que don Alfonso y Luis de apellido Rojo. Siempre amable y servicial, se le recuerda a don Alberto Martínez Cruz, el Calimán. 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
1: Es de la una de la tarde ya con 49 minutitos, una con 49. Así es, bueno pues, por acá muchos saluditos precisamente para las maestras y los maestros. Esto sin el afán de romantizar el día, sin el afán de romantizar el día. Reiteramos que pues creo que hoy día los maestros esperan una reivindicación de su función que venga desde de las propias autoridades, una reivindicación de su función que sea valorada también en la misma escuela, sí, por los mismos alumnos, por los mismos estudiantes que tengan ese detalle de valorar el trabajo y el esfuerzo de sus maestras y maestros. Alguien piensa que porque pues se les están pagando, es su obligación, es su compromiso, porque le están pagando, al igual

que cualquier otro trabajador asalariado, pues se le pagan y pues tiene la obligación de cumplir, sí, exactamente. Y sin embargo, bueno, pues a cualquier persona que realiza un trabajo, que realiza un quehacer, debe de existir pues el reconocimiento, ¿no? Reconocimiento al que hoy día, repito, los maestros pues ya dejaron de acostumbrarse a esa parte, porque hoy día van remando contracorriente todos los días en ese reto que implica llegar a la escuela y encontrarse pues con estudiantes que no quieren estudiar, con alumnos que ya no creen precisamente en la figura que se encuentra ahí enfrente de ellos, ya no quieren creer en el maestro. Y si se está dejando de creer en el maestro, pues imagínense, ¿no? Pues ya dejaron de creer en sus papás, dejaron de creer en la familia, dejaron de creer en todo. Por lo tanto, pues dejar de creer en las maestras y en los maestros, pues es una señal de que la sociedad no está bien, ¿sí? De que la sociedad no está marchando como debe de ser. Entonces, pues los maestros son finalmente los hacedores de un plan y de un programa que se les entrega para que ellos lo desarrollen. Es como pues el maestro albañil que le entregan un plano y entonces le dicen, mira, aquí está, ese es el plano, vas a ir trabajando sobre esto que está aquí. Así es, y entonces si la casa salió bien, ah, qué buen acierto tuvo el arquitecto, hizo un buen plano y le salió bien la casa. Si salió mal la casa, se torció, ah, pues qué mal hizo el trabajo el albañil, o qué mal trabajo hicieron los albañiles. Así también están los maestros, así están exactamente. Ellos les entregan pues un programa, un plan de estudios, y sobre ese plan de estudios pues van ellos trabajando. Por lo tanto, si las cosas no han dado un resultado como se quisiera hoy día, resulta que el culpable de esto no es quienes diseñaron ese plan y programa. Los culpables son los maestros, dicen. ¿Sí? Desafortunadamente está recayendo en ellos toda esa responsabilidad de todos esos vacíos que se van presentando hoy día en la educación misma. Que no saben leer, que no saben escribir, que el alumno no entiende o no comprende la lectura, que no sabe razonar mentalmente problemas matemáticos, ah, pues es culpa del maestro. Sí, los resultados que se están obteniendo hoy día en la prueba PISA o en la prueba CISAP, pues son los más bajos. Entonces, pues el culpable es el maestro, ¿sí? Y de allá arriba le echan la culpa al maestro, no has trabajado como debe de ser. Entonces algo no está bien. Sí, si la casa salió chueca es porque así me dijeron que así la hiciera. Sí, muchos de ustedes recordarán los tiempos de ayer, los tiempos pasados, cuando el alumno era una regla aprenderse las tablas. Sí, que se aprendiera las tablas y podía resolver problemas matemáticos en función de esa capacidad que tenía de haberse aprendido las tablas. Las traía de memoria y resolvía un problema matemático. Hoy ponle un problema matemático a un adolescente a ver qué hace. Un chiquillo a ver qué hace. ¿Por qué? Porque alguien vino y dijo que no, que las matemáticas no tenían que ser memorizadas, que las matemáticas tenían que ser razonadas y reflexionadas. Y ahí es a donde estuvo el problema. ¿Sí? ¿Cuántos de nosotros aprendimos y hoy podemos resolver problemas de matemáticos? Pues digamos, de regular dificultad. Algunos a lo mejor con más de grado de dificultad. ¿Gracias a qué? A que nos aprendimos de memoria las tablas. Y así ahí las traíamos. Entonces era necesario. Alguien dijo que había que prescindir de ello y que el alumno tenía que razonar por qué 5 por 5 eran 25. Y no únicamente tener el resultado, pues ahí está el resultado. El por qué hoy día nuestro país es de los más bajos, de los últimos países en razonamiento matemático, en lectura. Antes se leía. ¿Sí? Llegabas a la escuela y a leer. Y te daban lecturas que eran pues muy atractivas. Pues sí, y te ponías a leer y el maestro te ponía a leer, etcétera, etcétera. Entonces adquiriste la habilidad de la lectura y al mismo tiempo comprendías lo que leías. Hoy día, ¿no? Entonces algo está fallando. Pero la culpa no tiene que ser estrictamente de la maestra o del maestro. Porque el maestro le entregan un plano, valga la redundancia y la comparación, como el albañil que le entregan un plano y él hace la casa. Entonces, si el plano iba equivocado, pues la casa va a salir
también en ese mismo tenor va a salir equivocada, va a salir chueca, pues. Así también, si el plan no viene diseñado de manera correcta y adecuada, pues entonces, he ahí los resultados. Pero bueno, pues hoy el maestro es el que carga con toda esa responsabilidad y carga, pues, al mismo tiempo con esa misión de tener que sacar del atolladero a la educación en México. Y ahí por eso lo traen así con esa premura de hacer todo casi al mismo tiempo. Sí, porque pues el quehacer burocrático, el quehacer administrativo del maestro es lo que más lo agobia. Sí, la parte administrativa, entregar resultados, cifras, datos, información aquí, información allá. Y bueno, eso lo agota demasiado. Por lo tanto, pues su quehacer pedagógico a veces pues viene limitado a ciertos tiempos nada más. Pero bueno, ¿qué le vamos a hacer? Son las nuevas formas y los nuevos sistemas. Esta famosa nueva escuela mexicana, pues que no ha dado el resultado que se quisiera porque no estamos en las mejores posiciones. Y ahí el detalle y el entender que no están saliendo las cosas como fueron planeadas en su momento. Entonces, pues hoy los maestros, repito, por lo menos hoy en este día, seguramente olvidarán un rato toda esa responsabilidad y quehacer que traen encima. Y pues se dedicarán un rato a ellos. Ojalá que así sea. Que se dediquen un rato para ellos. Esperar de fuera lo demás, esperar el reconocimiento y que esto y que el otro, pues eso ya va a ser muy difícil. Pero bueno, lo más importante es que ahorita ellos vivan su momento y vivan su día de manera adecuada. Así es, a los maestros y maestras. Que bueno, pues también en ese entendido, a nivel nacional, hay una gran diferencia entre pues lo que ganan los maestros. Sí, en un lugar, alguien piensa y dice, pues los maestros son bien ricotes, tienen mucho dinero. Sí, tienen mucho dinero. Mira nada más de qué carro traen. Pues se traen carro, pero pues pregúntenle cómo le hicieron, ¿eh? ¿Cómo le hicieron o cómo le están haciendo precisamente para traer ese carro? Y ahora la necesidad de tener un transporte seguro para ellos, pues ahora ya no es un lujo, es una necesidad. Sí, para los maestros que se trasladan porque su familia vive en otra parte, porque sus hijos están en otro lugar, porque también ellos son seres humanos y deben de atender también a sus hijos. Por ellos deben pues, buscar la manera de tener un carro en condiciones y se tienen que endrogarse muchos años para tener un carrito. Así es, si alguien piensa que no, pues el maestro nada más recogió dinero, fue y compró un carro ahí en la agencia, ya anda estrenando ahora. No es cierto. De las profesiones peores pagadas, ¿sí? De las profesiones peores pagadas son precisamente el trabajo y el quehacer que desarrollan los maestros. Ser maestro, muy difícil hoy día en México y yo creo que en el mundo también, ¿eh? Van a ser ya las 2 de la tarde. Esto es como una novela, ¿sí? ¿Cuánta razón tienen los señores Acosta?

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1: 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Créditos de la información, Don Erasmo Oidor Camacho. El boxeo en Tecozautla fue una disciplina que tuvo practicantes amateurs y profesionales. La academia de boxeo que impulsó Don Agustín Carrizo tuvo aprendices como Don Juan Cruz, Salvador Reyes, Néstor Chávez, Cándido Coyote y Don José Alvarado. Originalmente iban a entrenar a Huichapan con el conocido boxeador de ese lugar, apodado El Canica. Todos ellos sostuvieron peleas en varios municipios del estado de Hidalgo. Una segunda generación de boxeadores vio surgir a figuras como Mario Santos, El Tarzán, Clemente Ramírez, Luis Chávez, Sabino Martínez y Pablo Chávez. Mención aparte es para el boxeador tecozautlense Nicolás Alvarado, conocido como El Tola, quien sostuvo peleas en la Arena Coliseo de la Ciudad de México y que se transmitían por televisión. 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
2: Las 2 de la tarde, sí, ya son las 2 de la tarde. Saludos para doña Chanita Ramírez, aquí por el barrio de Los Bóveda. Nos pidió una canción, pero pues no encuentro la canción con el nombre de El Pueblo Bonito, dice. Por favor, la de Pueblo Bonito, pues no. No la encontramos, no aparece. Saludos pues para Maideli de Jesús, también para Rosario Berenice, que son las maestras ahí de la familia de doña Chanita, saludos. Y también nos dijeron para Yasmín Berenice y para Ulises Omar allá en Estados Unidos de Norteamérica. A la maestra Maideli Sánchez Alvarado allá por Boñé, de parte de su abuelita doña Vicky, que también les saluda con mucho cariño. Muchas gracias, muy amables por sus mensajitos. Vamos a ver, por acá dice que sí, se sí aprendió, dice Chela que sí aprendió. Ya aprendió mucho, bueno. Mandar un saludo para la maestra Noemí de la primaria de Ranzá y para la maestra Ana Lilia del preescolar de parte de Romina, Adrián y Elizabeth. Ándele pues, gracias a ti una canción. Saludos pues a la maestra Noemí, allá de la primaria de Ranzá, y a la maestra Ana Lilia del preescolar, de parte de Romina, Adrián y también de Elizabeth. Saludos pues a la profa Ana Lilia, allá de Ranzá, que pues tiene sus chamacos y excelente maestra, como los tiene, pues de alguna manera, disciplinados. Esa parte importante que es la disciplina, los niños reaccionan de una manera muy especial a lo que los adultos les vamos enseñando, ¿no? Entonces, si se les enseña disciplina, aprenden disciplina. Si al alumno se le permite hacer lo que él quiera, lo que se le antoje, y luego si por encima de ello hay un reclamo de una mamá porque resulta que le llamaron la atención a su muchacho, pues entonces ya el asunto estuvo perdido. Pero bueno, pues en la visita que realizara la maestra Ana Lilia acá con sus pequeñines de preescolar, pues nos dimos cuenta cómo se las ingenia ella para traer a mucho chiquillo ahí con control, pues. Al profesor Julio César de la Escuela Ignacio Manuel Altamirano, de parte de su alumno, saludos pues al profe Julio César allá de la IMA, de parte de su alumno. Dice para el profe Gres del COBAE, de parte del MAI, también saludos al profe Gres. Al profe Gres, un maestro también muy conocido y reconocido por muchos alumnos y estudiantes a los que ha compartido con ellos su conocimiento, su sabiduría. El profe Gres, le mandamos un saludote también. Y bueno, pues ahí está el saludo. Gracias, Pati y Pepe, dice hoy. Mandan saludos por el Día del Maestro. Ándele pues. También don Zenón y María El Trejo. Saluditos desde la Ciudad de México. Ándele pues, muchísimas gracias don Zenón. Y bueno, pues sí, recordar siempre a estos muchachos. Excelentes estudiantes, pero extraordinarias personas todavía más. Pepe y Pati, exactamente allá de la Lomita Tecozautla. Pero bueno, pues hoy la vida les ha llevado a don Zenón, a Mariel, a estar allá por la Ciudad de México. Pues un saludo para ustedes, allá para doña Margarita también. A Pati que anda por acá, Pepe pues también en la Ciudad de México. Pues un saludo, siempre también recordando con mucho aprecio a estos excelentes, excelentes alumnos. Muchísimas gracias. Feliz día, dice por acá. Muchas gracias, 2027. También para ustedes un saludote y un agradecimiento especial. Buenas tardes, dice por acá, 9767. Saludos, buenas tardes. Hace calor, está haciendo calorcillo. Ah, caray, hombre. Pues no sé, a ver mañana, a ver qué onda, ¿no? Pero dicen que, bueno, cuando se calienta demasiado la atmósfera, significa que sí, después viene la lluvia. Y por lo pronto, pues hay pronóstico de que la lluvia llega a partir del día de mañana. Estaremos pendientes a ver qué sucede. Vamos a revisar en un instante más por acá nuestra bola de cristal, pues, a ver qué nos dice en relación al clima. 2 con 9, 2 con 9.

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1: 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Mucho antes de que hubiera agua entubada en los domicilios de Tecozautla, la ropa se lavaba en espacios que habían sido habilitados como lavaderos oficiales y que se ubicaban en el curso de la sequía. Fue muy concurrido el lavadero que se ubicó por la zona del Paso, Texas, luego en la metralla por los Don Diegos. En el barrio de Los Bóvedas existió otro lavadero, aprovechando que en la zona el agua del canal se extendía en forma de un charco. Enseguida había otro lavadero en la Cruz Blanca, conocido como Los Jononís, donde incluso se usaba el espacio para bañarse. Al igual que por los cruces, el lavadero conocido como Los Ventés. Los lavaderos estaban provistos de piedras donde varias personas podían lavar al mismo tiempo. Eran lugares de encuentro y de pláticas interminables de los que ahora solo queda el recuerdo. 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
2: Las 12 de la tarde ya con 22 minutitos, 3 números 2 en el cronómetro. Ah, qué calor, qué calor. Dice que en este momento tenemos una temperatura de 33 grados, 33 grados. En este momento la temperatura, por si alguien decía, oye, por si se siente mucho calor, ¿por qué se siente tanto calor? Ah, pues es que tenemos precisamente 33 grados, 33 grados con una con un porcentaje de humedad de apenas el 17%, por eso se siente seco, el calor es seco. 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Y bueno, pues 33 grados de la temperatura en este momento. Tenemos radiación ultravioleta extrema, aguas, radiación ultravioleta extrema en este momento. Pero bueno, ya para el día de mañana, si de consuelo cabe, como se dice comúnmente, mañana inicia ya la temporada de lluvia. Para mañana ya llega la temporada de lluvia, muchachos. Sí, mañana tendremos precipitaciones, ¿ya? Se considera que van a ser precipitaciones más o menos considerables, al igual que el domingo y el día lunes. y el día martes, y el día miércoles, y el día jueves, y el día viernes, y el día sábado 23 de mayo, y el día domingo 24 de mayo, todavía va a seguir el aguacero. Ya el lunes 25 de mayo ya baja tantito, ya baja tantito, aunque se siguen esperando lluvias, pero pues prácticamente toda la semana entrante, a partir del próximo sábado, o sea que a partir del día de mañana, inicia un temporal de lluvias y que va a durar prácticamente 8 días, prácticamente 8 días. Así está el pronóstico, al menos que la naturaleza tenga otra intención, tenga otros planes, pues entonces cambiará. Pero si no, pues mañana a esta hora el cielo ya estará preparándose para dejar caer su bendición. Así es, saludos para la maestra Vanessa y a la maestra Miriam de Yetay, de parte de sus alumnos que las quieren mucho. Saludos pues a profa Vanessa y a la maestra Miriam, allá en Yetay, Tecozautla, de parte de sus alumnos que las quieren un montón. Mandarle un saludo para los albañiles que andan en la iglesia de La Joya, para el Garrinches, que le apuren, dice, para los Garrinches que andan allá en la iglesia de La Joya, andan trabajando por allá, pues un saludo para ustedes, muchachones, échenle ganas al asunto. Está haciendo calor, entonces pues un ratito a trabajar y un ratito a descansar, ¿vale? Órale pues, para Leslie y no sé qué me quisieron escribir acá, pero dice Damos, no creo que sea así, a Leslie y no sé qué, Damos Trejo, que están en Boyecito, la canción de Industria del Amor, Dos Enamorados. Saludos pues para Leslie, allá por Boyecito, Cadereyta, Querétaro, están en este momento por ahí escuchando. Felicitaciones, gracias. Recordando la estancia en Yetay, sí, también yo me acuerdo bastante, bastante fresco el recuerdo de cuando pasamos precisamente ahí por Yetay. Sí, con todos los compañeros maestros, al profe Higinio, la maestra José, el profe Albino, el profe Fidel, allá de Ixmiquilpan, que también pues con todos ellos compartimos el tiempo de estancia ahí precisamente en Yetay, Tecozautla. Mucha gente recordará, porque muchos de ustedes serán precisamente alumnos de aquellos días, de aquellas épocas. Muchas gracias, ¿no? Pues bendiciones también para ustedes. Y qué bonito que tengan ahí el recuerdo pues de cuando pues su escuela también fue una escuela muy, muy, muy importante para ustedes y ahora lo es para sus niños. Bendiciones, gracias a la maestra Elizabeth Lozano Hernández. Ella da clases en la escuela Ignacio Manuel Altamirano, la mejor maestra, de parte de Dora Segura. Saludos pues a la profa Elizabeth Lozano Hernández, la mejor maestra, de parte de Dora Segura. Felicitaciones, dice de parte de Regina, muchísimas gracias. A Regina le mandamos un saludote, a Regis, gracias mil. Por acá tengo también otro saludito, por el Día del Maestro, gracias de parte de la familia Trejo Rojo, de Regis, Lupita, Pedro y Doña Cleme, barrio Los Granizos. Excelente, excelente, saluditos, muchísimas gracias, muchas gracias allá para Lupita, también para el amigo Pedro, para la pequeña Regis, un saludazo grande a la señora Cleme, gracias mil por sus detalles. Así es, vámonos con esto que nos interpretan los señores de la Patrulla 81, sí, Patrulla 81. Esto que escucharemos se llama Eres Divina, con un saludo para la maestra Mayeli en Boñé, de parte de sus papás y de sus abuelitos, doña Virginia. Maestra Mayeli, saludos allá en Boñé. Un abrazote tremendo para usted.

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Las Sinfonolas de Tecozautla. Créditos de la información, profesor Catarino Villeda Chávez. Una forma de escuchar música grabada por los años 40 y 50, conocida como la época de oro, eran en las famosas sinfonolas, aparatos que reproducían música de los discos de vinilo de 45 y 78 revoluciones por minuto. Estuvieron instaladas en tiendas, cantinas y pulquerías, con Don Raúl Rojo en la tienda de las Morenas, en el negocio de Don Carlos Reséndiz, en la pulquería de Doña Cristina Ramírez, con Don Lencho en Las Jícaras o con Doña Aurora, donde se escuchaba la música de Pedro Infante, María Victoria, Agustín Lara, Jorge Negrete, Javier Solís, José Alfredo Jiménez, Los Bribones o Los Panchos. También se les conocía como rocolas, que aludía a la marca de algunos de estos aparatos. Estas famosas sinfonolas o rocolas funcionaban con monedas. 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
1: 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Personajes de Tecozautla. Recopilación de la información Teco Estéreo. Don Jacobo Salinas, mexicano. Es un tecozautlense que desde la fe ha participado durante 29 años ininterrumpidos en el carnaval de Tecozautla, representando personajes y vivencias cotidianas de la cultura del pueblo. Fue peregrino a la Basílica de Guadalupe durante 42 años, incorporándose a la peregrinación de Querétaro. Lleva 35 años consecutivos yendo a pie a Bají, llevando un gallo.

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1: Así es, las 2 de la tarde ya con 47 minutitos, 2:47, el sol está a todo lo que da, Está intenso el sol. El día de ayer, cuando terminamos aquí la jornada, salí y pues según yo me protegí, me puse lo que era necesario y me fui, sí, sentí que me iba pegando el sol. Pero, híjole, la noche cuando me iba a bañar, me ardía acá arriba, por la espalda, pues, por el cuello. O sea que esa hora eran las 5 de la tarde, un poquito más de las 5 de la tarde, y se sentía, es decir, todavía había, pues, calor, radiación, yo creo, ¿no? Así es, entonces, pues, a cuidarnos y a protegernos quienes andan trabajando, como decimos, ¿sí?, a rayo de sol, pues, protéjanse, cúbranse. Pónganse ropa de color claro y pues hidrátense también, ¿no? Hidrátense. Por favor, maestra Mayreli, allá en Boñé, un saludo para la maestra Mayreli en Boñé de parte de sus papás y también de su abuelita doña Vicky, que le saluda y le abraza a la maestra Mayreli con motivo del día del maestro. Dice, saludos para la maestra Mayreli de la comunidad de Boñé. Es una excelente maestra. Felicitación y gracias. Muchísimas gracias. Vamos a ver por aquí. Hay un audio, a ver qué dice.
2: De parte de Mayreli de Melanie. Un saludo para mi maestra Mayreli de parte de Melanie.
1: Ándele pues, ahí está el saludito. A la maestra Mayreli de parte de Melanie. Maestra Mayreli. Melanie le manda saluditos, Ándele, qué bonito. Para Damas Trejo, así está bien. Para Damas Trejo y Leslie de Boyecito, para mis nietos, los quiero mucho. Ok, así dice aquí, Para Damas Trejo y a Leslie de Boyecito, que son mis nietos y los quiero mucho. Buenas y calurosa tarde, es una buena y calurosa tarde. Así es, está haciendo calor demasiado. Saludos, muchísimas gracias, muy amables. Dice a todos los maestros de la Rojo Gómez y del Cobae. También a los maestros de la Flores Magón. Saludos pues para todos los maestros de la Rojo Gómez. A todas las maestras y maestros del Cobae. Y también de la Escuela Secundaria Hermanos Flores Magón. Para José Juan y a su tía Luz María, que están escuchando aquí en Los Bóvedas. Saludos pues a José Juan y también para su tía Luz María, que escuchan ahí por el barrio de Los Bóvedas. Para Marco Antonio. Una canción de Marco Antonio Solís, Por Si No Te Vuelvo a Ver. Gracias. Excelente día del maestro. Muchísimas gracias también para ustedes. Un saludote. 0280, gracias mil. Por acá, para don Evaristo, que a diario está en la trabajación de los molcajetes. Don Evaristo, todos los días ahí, buscándole el derecho a la piedra para ver de dónde va a salir el mejor molcajete. Y a doña José, que está bien apurada haciendo unas ricas gorditas a mano. ¡Ah, qué rico, qué rico! Muchas gracias, lindo y caluroso día. Sí, está haciendo calor, sí está caluroso. Definitivamente, pues vamos con un tema bonito. ¿Se acuerdan de doña Laurita Garza, la maestra de la escuela? Bueno, pues miren, aquí está su corrido. Fue un caso de la vida real, caso de la vida real esto.

Ándele pues, ahí quedó el tema del corrido de Laurita Garza. Sí, Laurita Garza, recordando lo que fue esta una historia real. Una historia real, este corrido pues compuesto por Don Lalo Mora. Él fue el compositor, sí, Don Lalo Mora, el de los invasores de Nuevo León. Bueno, pues resulta que este hecho, pues ocurrió el día 1 de abril del año de 1954. 1 de abril de 1954 en Los Ramones, en Nuevo León, donde pues se narra la historia de esta maestra que por celos mató a su novio. Laurita Garza era en realidad María Justina Cabrera García, así se llamaba, María Justina Cabrera García, una maestra rural de 23 años. Su novio, Emilio Guerra, en la canción, sí, así se llamaba, pero que su nombre real era Juan Manuel García Garza. El día 1 de abril de 1954, en el rancho El Torreón de la comunidad del Carrizo, allí en Los Ramones, María Justina citó a Juan Manuel tras una ruptura amorosa. Tras una fuerte discusión donde él le confesó que ya no la quería y se casaría con otra, ella le disparó 6 veces. Posteriormente se quitó la vida. Aunque el corrido menciona a orillas del río Bravo, los hechos ocurrieron a orillas del río San Juan, en la parte trasera de la escuela donde ella trabajaba. El compositor Don Lalo Mora pues compuso esta canción, convirtiéndola en un clásico de la música norteña. La historia se basó en los archivos históricos de Nuevo León y el relato popular de la región. María Justina Cabrera, es decir, Laurita, fue sepultada en el Panteón de San Isidro, en Los Ramones, Nuevo León. Así fue la historia real de Laurita Garza, la maestra de la escuela. Híjole, qué cosas, ¿no? Qué cosas pasan en la vida. Saludos, pues, para quién. Para los profes de Boma, dice, saludos para todos los profes de Boma también. Saluditos a los profes allá de la comunidad de Bomanchota. Sí, feliz día del maestro. Dice, gracias maestro, te damos gracias por educarnos con noble afán, siendo baluarte de la cultura, forja senderos de libertad. Órale pues, a todos los profes de Boma les mandamos saludos de parte de la gente allá, precisamente de la misma comunidad. 2 de la tarde ya con 57 minutitos, vámonos, ¿con qué? Pues, híjoles, creo que es Liberación, sí es Liberación, exactamente, aquí está con esto que se llama Mi Pequeño Amor. Van a ser ya las 3, y a las 3 llegan los Huapangos, para después darle paso al Calimán también, ¿eh?

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1: 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Créditos de la información, profesor Catarino Villeda Chávez. 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

guapanguito con el que inauguramos el espacio de música huasteca a través de Teco Estéreo. Las 13 de la tarde ya con 16 minutitos de 13 de la tarde 16.

0: 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Créditos de la información, don Erasmo Oidor Camacho. Por los años 60 y 70, se dio un auge en el deporte del ciclismo en Tecozautla, teniendo esta disciplina a grandes exponentes como don Fernando Alvarado García, don José Alvarado y don Erasmo Oidor, cuya pasión la canalizaron en el ciclismo de competencia con bicicletas turismeras. Participaron representando a su municipio en importantes carreras en varios municipios de Hidalgo y Querétaro. Hicieron un reto de rodar durante 6 horas consecutivas alrededor del Torreón, resultando ganador don José Alvarado. Otros hombres de bicicleta fueron don Ángel Piedra y don Isabel Oidor, quienes fueron los iniciadores de la peregrinación ciclista de Tecozautla a San Juan de los Lagos, Jalisco. Buenos ciclistas fueron don Emeterio Juárez, Esteban Blanco y Juan Oidor, además de Rosalío Chávez, y siempre presentes en la peregrinación a Soriano, los hermanos Néstor y Manuel Chávez y don Sabino Martínez. 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
1: Ahí está el temita y la cápsula cultural de la Tertulia Café, 3 de la tarde, ya con 21 minutitos, 3 con 21, ya casi llegando a la parte final para mi tío Ubaldo. A mi tío Ubaldo, dice de Boyecito. Órale pues, saludos. Artesanías Chávez, ¿quieren escuchar la del Lunarcito? Claro que sí. Enseguida buscamos el Lunarcito, a ver si encontramos por acá el tema para enviarlo rápidamente para el tío Ubaldo allá precisamente por Boyecito, Cadereyta, Querétaro. Vamos a ver, ya se nos escondió por acá. El Lunarcito, a ver, el Lunarcito, el Lunarcito, el Lunarcito, vamos a ver con quién, pues hay varios tríos que interpretan el Lunarcito. Vamos a irnos con este precisamente que interpreta el trío Cantores del Son. Aquí está el Lunarcito para la gente de Boyecito, especialmente para el amigo Ubaldo.

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1: Son ya las 3 de la tarde, ya con 27 minutos, 3 de la tarde, ya con 27 minutitos. Saludos, Artesanías Chávez, allá de Boyecito, Cadereyta.

Ándele, pues ahí quedó el tema del canto alegre a la manera de haces desde la Huasteca. Ya son las 3:33. Las 3:33, tres números 3 en el cronómetro. Ya casi nos vamos. Para Eloy Chávez de Boyecito, saludos a Eloy Chávez allá por Boyecito. Un saludo para él.

Hace 3 de la tarde con 37 minutos, 3 de la tarde, sí, 3 de la tarde ya con 37. Ya nos vamos. Gracias. Concluimos el espacio de música huasteca correspondiente al día de hoy, viernes 15 de mayo del año 2026. Muchas gracias, enseguida al Calimán. Todas y todos, buen provechito. Bonita tarde, por la tarde no estaremos, tarde noche no estaremos. Mañana si Dios nos permite, por aquí nos encontraremos después de las 9.

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0: Los ojos pardosos de Boris Kuzbamazar brillan con expresión rabiosa y su rostro se congestiona en una mueca al escuchar al jefe nativo, quien informa:
1: un hombre, una mujer y un niño bajan de selva y pronto llegarán aquí. Son extranjeros. Hombre viste de blanco, fuerte, grande es.
2: ¡Calimán! ¡Es Calimán!
0: Se estremece de pies a cabeza. Sus planes están en peligro de fracasar.
2: Pero, ¿cómo es posible que Calimán haya escapado de la muerte si lo dejamos abandonado en plena selva, moribundo por el efecto de la flecha envenenada? ¿Dices que lo acompaña un muchacho?
1: Sí, Saif.
2: Sin duda, es el muchacho su amigo. No murió ahogado en el río como creí, y ahora se acercan. Pero, ¿quién es la mujer que los acompaña? Dime. ¿No es posible que se trate de algún nativo de la isla que...
1: No, Saif. Son extranjeros. Su ropa es delatarlos como extranjeros.
0: Boris mira con rabia hacia la selva envuelta en las sombras de la noche.
2: ¿Y vienen hacia el poblado?
1: Llegarán pronto. Mis vigías verlos allá, en aquella colina. Pronto estarán aquí.
2: No. No puede ser que Calimán haya sobrevivido. Y sin embargo, por experiencia sé que es en realidad un hombre increíble, capaz de cualquier proeza.
3: Ay, ay, ay.
2: Debo protegerme. Debo pensar en algo cuanto antes.
0: Nerviosamente da una última fumada al cigarrillo medio consumido y lo arroja hacia la playa. Luego, se acerca al nativo y en su rostro se delata la furia e instinto asesino.
2: Escucha y entiéndeme. Óyeme bien. Esa gente es perversa, es mala. Son enemigos que me persiguen para matarme. Y traerán problemas a la aldea.
1: ¿Problemas?
2: Sí, riñas, sangre.

0: comprendan que esa gente traerá problemas a la aldea.
1: Yo hablar con todos.
0: Los ayudaré a acabar con esos asesinos. Prepara a todos y nos organizaremos para... apresarlos en cuanto lleguen.
2: El nativo gesticula con temor, con duda.
1: Pero, ¿cómo saber si ellos son asesinos?
0: ¿No te basta con que yo lo diga? ¡No es suficiente mi palabra!
1: Hermanos de raza, pedir pruebas. Ellos no atacar a los forasteros, si forasteros respetan leyes de isla.
0: ¡Idiota! ¿Crees que habrá tiempo para encontrar pruebas en su contra? ¡Óyelo bien! Si no obedeces mis órdenes, ellos, asesinos, sembrarán la muerte en la aldea. El hombre se llama Calimán y es como un demonio viviente.
1: ¿Calimán?
0: ¿Tienes que obedecer mis órdenes? Habla con tus hermanos y prepárense a apresarlos en cuanto lleguen.
1: No sé. No sé si hermanos aceptar o no. No sé.
0: Mira, te voy a sacar estas cosas a ver si te gustan. ¿Ah? Es oro. ¿Y basta con esto para obedecer?
1: Oro. Monedas de oro. Oro valer mucho. Monedas, oro, servir para adornar nuestras cabezas.
0: Son tuyas las monedas. Tómalas. Pero tienes que obedecer mis órdenes. ¿Ah? Habla con tu gente y prepáralos. Estén listos para cuando yo dé la orden de apresar a los forasteros. ¿Ah? ¿Entendido?
2: El nativo observa feliz las relucientes monedas de oro y luego responde...
1: Cumplir órdenes. Hablar con hermanos y prepararnos a caer sobre extranjeros en cuanto llegar a aldea.

0: olas se arrastran monótonamente en la playa produciendo un ruido semejante al grito agónico de un monstruo que se esparce entre las finas arenas. Cerca, la selva es como un muro misterioso donde aún las sombras de la noche reinan y los gritos de los pájaros nocturnos resuenan en ecos misteriosos. De pronto, tres sombras irrumpen entre la manigua y su respiración fatigosa es como el ruido del mar agónico.
1: Lo logramos. Al fin, estamos en las playas. ¡Oh, qué maravilla!
2: Silencio, amigos. Silencio. La prudencia es el camino más seguro cuando se pisa un terreno desconocido. Silencio.
0: Quedan inmóviles, bañados por la luz de la luna llena. Han logrado atravesar las pavorosas selvas y desfallecidos se encuentran ya en las playas. Los azules ojos de Calimán escudriñan lentamente a su alrededor.
2: Es extraño. Cuando estábamos en la selva, escuchamos el tam-tam de los tambores nativos, celebrando sus fiestas rituales, y ahora... reina el silencio.
0: Los tres permanecen inmóviles. Solín se aproxima a Calimán, señalando hacia un lado.
1: Allá, mira. Hay restos de hogueras.
2: Sí, Solín, sí. Los nativos celebraban allí sus ritos. Lo extraño es que ahora no haya ninguno de ellos en las playas.
0: Calimán observa fijamente hacia el extremo opuesto de la playa, descubriendo el caserío de la aldea. Rústicas chozas de palma.
1: Parece un pueblo de muertos. No hay ningún ser vivo a la vista.
3: Vayamos a la aldea. Allí encontraremos a alguien que
2: espere,
3: nos ayude.
2: Espere, Limpio. Recuerde que estamos siguiendo el rastro de Boris y el menor descuido puede ser fatal. Debemos ser cautelosos.
0: Calimán mira a su alrededor. Su sexto sentido le advierte que hay peligro, pero no acierta a descifrar qué es.
2: Quédense ahí. Examinaré el terreno antes de continuar avanzando.
0: Calimán calcula cada paso. Sus ojos se mueven inquietos. Su sentido del oído está alerta para descubrir cualquier ruido. De pronto se detiene mirando hacia la fina arena de la playa.
2: Hay rastros de pisadas humanas. Pies descalzos que han estado aquí recientemente.

0: pronto lo comprende todo. Se incorpora y voltea hacia sus amigos. ¡Cuidado! ¡Es una emboscada! Y desde la selva brotan los nativos armados de filosos machetes que se lanzan contra ellos.
1: ¡Cuidado! ¡Cuidado, Calimán!
0: Antes de que Calimán pueda hacer algo, están rodeados de furiosos nativos que amenazan con filosos machetes. El hombre increíble decide pactar momentáneamente para evitar una sangrienta refriega en desventaja.
2: ¡Alto! ¡Deténganse! ¿Qué harán de nosotros? ¡Deténganse!
3: ¡Suque Tequima!
0: A la orden del jefe, los nativos se detienen. Quedan inmóviles y amenazantes, rodeando a Calimán y a sus compañeros.
1: ¡Estos salvajes nos van a matar! ¡Caímos en la trampa! ¿Qué vamos a hacer?
4: Serenidad. Serenidad y paciencia, Solim. Mucha paciencia. El temor y la angustia es el camino más breve hacia la muerte. Debemos conservar el valor y la serenidad.
0: El jefe nativo avanza lentamente hacia Calimán, quien lo mira sereno, desafiante.
3: Extranjero, quédate quieto con tus compañeros. Si desobedecen, los machetes caerán sobre ustedes.
0: Lin Po y el pequeño Solim retroceden temerosos, refugiándose cerca de Calimán, que permanece con pasmosa serenidad, mirando al atlético nativo que lo señala con el índice.
3: ¿Quién eres? ¡Responde!
4: Mi nombre no te servirá de nada, amigo. Venimos en son de paz. Cruzamos la selva.
3: ¿Quién eres? ¿Cómo llamarte tú?
4: Ya que insistes, lo sabrás. Yo soy Calimán.
3: ¿Calimán? Amigo Boris, decir verdad. Este ser el hombre asesino que traerá desgracia a la aldea. Debemos apresarlo.
0: Calimán advierte las intenciones del nativo. Instintivamente aprieta los puños, dispuesto a iniciar el combate. La lucha cuerpo a cuerpo.
4: Solim, limpo. Preparados. Va a haber pelea.
0: Calimán mira fijamente al jefe nativo, mientras todos los músculos de su atlético cuerpo se tensan como cuerdas de acero, listos a entrar en acción.
4: Te ofrezco mi mano de amistad. Acéptala o declara abiertamente tus intenciones. Solo exijo respetar nuestras vidas.
3: Calimán. Tú eres Calimán. Sabíamos que llegar aquí, Calimán, pero no dejarte matar.
4: ¿Qué dices, matar? Estás equivocado, amigo. Yo...
0: El nativo golpea brutalmente a Calimán en la nuca y este se desploma como fardo.
1: ¡Calimán!
3: ¡Sobre ellos! ¡Aprésenlos! ¡Aprésenlos!
1: ¡Cobardes! ¡Suéltate, cobarde!

0: Tan solo el murmullo del mar penetra en la oscura choza donde están los prisioneros. Por la estrecha ventanilla protegida por gruesos bambúes que sirven de barrotes, se filtra tenue la luz de la luna nueva y Calimán se estremece. El brutal y traicionero golpe que recibió en la nuca le ha hecho perder el sentido momentáneamente, por espacio suficiente para ser apresado por los nativos. Pero las ideas vuelven a su mente poderosa y sus manos se crispan descubriendo que están atadas a la espalda con fuertes lianas que le hieren la piel.
1: Solín, Solín, ¿estás ahí?
0: La voz ahogada del muchacho a prudente distancia le hace comprender que Solín está también prisionero, atado y amordazado. Luego Calimán interroga por segunda vez.
2: Limpo. Limpo, ¿me escucha?
0: La hermosa oriental está a espaldas de Calimán y es de suponerse que también atada y amordazada. El dolor en la nuca aún atormenta a Calimán y sin embargo debe reaccionar pronto.
2: Calma, amigos, calma. Espero que no hayan sufrido heridas peligrosas. Cometí un grave error, confiar demasiado y tratar de entablar amistad con los nativos. Hubiera sido más práctico lanzarse al ataque contra ellos sin ninguna explicación. ¿Eh? ¿Me lo reprocha, Limpo? Sí, me dejé atrapar por un grupo de nativos belicosos, ¿eh? Bien, al menos he aprendido otra lección. No hay que confiar ni siquiera en los nativos más salvajes de la isla. Bien, tranquilícese, Limpo. Al menos estamos vivos. Bien pudieron habernos matado. Nuestra situación no es tan desesperada como parece. Siempre hay un camino de salvación cuando se mira con los ojos de la inteligencia. ¿Quieren saber lo que vamos a hacer? Bien. Lo primero es tratar de librarnos de las mordazas. Luego supongo que las mordazas les molestarán, ¿no es cierto? Calma, calma, Limpo, no hay prisa. Al menos ahora estamos bajo techo y lejos de esa selva en la que sufrimos demasiadas penalidades. ¿Qué? ¿Ah? Le molesta estar amordazada, Limpo. Hay un proverbio árabe que dice: el silencio es más elocuente que todas las palabras de un libro. Pero cuando es la mujer quien tiene cerrada la boca. No hay duda que los nativos son inteligentes. Pensaron que los niños y las mujeres siempre son quienes hacen más alboroto. Créanme que no les entiendo nada, nada. Calma, amigos, calma. El primer paso será quitarles las mordazas. Esperen. Quisiera romper estas ligaduras que me atan las manos, pero... son demasiado fuertes. Y si insisto, me sangraré las manos. Debo ahorrar energías para cuando llegue el momento de luchar por nuestra libertad. Porque quedaremos libres, ¿eh? Se los prometo.
0: Calimán se ha repuesto ya del brutal golpe en la nuca y sus ideas son claras y precisas. Desiste en su intento de romper las ligaduras que aprisionan sus manos y sintiendo que sus pies también están inmovilizados, decide arrastrarse en dirección a sus amigos.
2: Ahora los ayudaré.
0: Reptando como serpiente humana, Calimán avanza guiado por los gruñidos de sus amigos.
2: Ya estoy cerca de usted, Limpo. A ninguna mujer le gusta tener la boca cerrada, ¿eh? Sin duda que los nativos que nos aprisionaron son casados. Por eso le taparon la boca a usted, Limpo. Calma, calma, calma. Me acercaré un poco más a usted para quitarle la mordaza con los dientes. Espere.
0: Calimán se arrastra más, llegando al lado de Limpo, quien se retuerce furiosa.
2: Quédese quieta. Quieta. Voy a librarla de su tormento, espere.
0: Calimán estira el cuello hasta que sus labios rozan ligeramente el rostro de la hermosa oriental.
2: A pesar de todo, sigue usted conservando la tersura de su tez, Limpo. Sus mejillas son suaves y aterciopeladas. Merece la caricia de un beso. ¿No le agradan mis besos? Esta mañana en el estanque de la selva pensaba usted diferente. Bien, bien, bien. Cálmese. Ahora le quitaré la mordaza.
0: Calimán se aproxima más y sus dientes empiezan a desprender cuidadosamente la mordaza que atormenta a la hermosa Limpo. ¿Qué suerte les espera a los prisioneros en manos de los nativos de Balabac?

0: Liberados ya de sus mordazas, los prisioneros se sienten un poco más tranquilos, aunque las ligaduras que aprisionan sus manos y pies los atormentan.
1: En cuanto caíste víctima del golpe traicionero, los nativos se lanzaron contra nosotros.
2: No era lógico.
3: Pensé que nos iban a matar con sus machetes.
2: Y es porque es extraño que los nativos de esta isla nos hayan atacado. Si con inexperiencia siempre son amables y amistosos con los forasteros.
3: Pues nos tienen prisioneros y no con buenas intenciones.
1: Lo extraño es que no nos hayan matado.
3: Tal vez van a sacrificarnos en alguna ceremonia pagana.
2: Es posible, sí. Recuerden que en estas fechas los nativos del archipiélago malayo celebran la fiesta del tiburón.
1: ¿Nos echarán al mar para que los tiburones acaben con nosotros?
2: No adelantes hechos, Solín.
3: ¡Malditos salvajes!
2: No los culpemos. Estoy seguro que alguien los incitó para que nos recibieran en forma tan belicosa.
3: ¿Alguien?
2: ¿No se lo imaginan?
1: Boris Kusamasa.
2: Exacto, Solín. Sabemos que Boris está oculto en esta aldea. Y sin duda es amigo de los nativos, puesto que vino hacia aquí, obedeciendo un plan bien trazado de antemano. Boris incitó a los nativos para que nos capturaran.
3: ¿Y qué vamos a hacer?
2: Bueno, primero tratar de romper las ligaduras que aprisionan mis manos y pies. Tal vez frotándolas contra una piedra logre romperlas.
3: ¿Y después escaparemos?
2: No. No, al contrario, Limpo. Nos quedaremos aquí. ¿Han olvidado que el traidor Boris tiene una cuenta pendiente conmigo? Hay que capturarlo.
0: ¿Qué planea Boris contra ellos? Calimán podrá escapar. Los nativos los sacrificarán en algún rito pagano. ¿Qué peligros corren en la isla de Balabac? 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

0: el hombre increíble.
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